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5: Son las 6 en punto.
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2: Llegamos a mitad de semana, hoy es miércoles 3 de junio del año 2026. Muy buenas tardes a todas las personas que están ya en la sintonía de este el espacio de Hora Extra. Soy Talia Corpus y primero que nada quiero agradecer a mi colega, compañero y buen amigo Rodolfo Guajardo por haberme apoyado en la conducción de este espacio de Hora Extra durante estos días en los que, pues, debo confesarle, tuve algunas complicaciones de salud, pero ya estoy de regreso, ya estamos de vuelta. También a todo el equipo que cada tarde nos acompaña y con el que es posible estar en vivo desde la cabina de Radio Universidad. Les recuerdo que nosotros transmitimos desde el corazón del Centro Histórico de la Ciudad Capital, desde este espacio hasta los más diversos rincones del altiplano potosino, porque ahí estamos en vivo por el 91.9 de FM. Acá en San Luis Capital nos escuchan en el 88.5 de FM y el 1190 de amplitud modulada. También tenemos esta transmisión por el canal 170 de Total Play, con una repetición el día de mañana a la 1 de la tarde. Y en el resto del mundo, en esta maravilla que es el Internet, está disponible el espacio de Radio y Televisión.uslp.mx. Hay una línea directa a cabina, es el 444-826-1347, que desde este momento queda abierto para recibir sus sugerencias y comentarios. Gracias al equipo, encabezado en la producción por Efraín Ochoa y Laudias de León, en cabina a Ricardo Muñoz, en el apoyo técnico Beatriz Silva y José Luis Aguilar, también como cada tarde brindándonos todo su respaldo. Y le adelanto que hemos preparado para esta ocasión, bueno, pues hoy tendremos invitadas, solo mujeres estarán con nosotros en los diferentes bloques y en un primer momento tocará el turno a la doctora Iliana Leticia López Ruiz. Ella nos viene a platicar sobre los servicios de la clínica estomatológica licenciado Mario García Valdés, ya que es directora de esta área que pertenece a la Facultad de Estomatología y que suma ya más de 4 décadas de trabajo pues a favor de nuestra sociedad. Así es que tendremos esta primera intervención a las 6:10. Enseguida, a las 6:30, tendré el gusto de conversar con la maestra Catalina Somoano Hernández. Ella es docente de la Facultad de Enfermería y Nutrición y para esta ocasión le hemos pedido que nos responda algunas inquietudes sobre lo que implica, más que un cambio de nombre, el síndrome ovario metabólico poliendocrino, SOMP, ahora conocido por sus siglas, y su complejidad clínica. Es lo que estaremos presentando. Finalmente, a las 6:45, en esta ocasión, nuestra protagonista será una egresada de la Facultad de Estomatología, me refiero a la maestra María de los Dolores Bacajazo, quien actualmente también desarrolla actividades de docencia y pues de coordinación dentro de algunas de las áreas de esta entidad académica de nuestra Facultad de Estomatología, que a lo largo del 2026 está celebrando su 80 aniversario. Así es que ellas son nuestras invitadas de esta tarde. Le comento de manera muy rápida qué pasa con el clima. Bueno, pues en la ciudad capital tenemos en este momento una temperatura ambiente de 24 grados centígrados. Alcanzamos una máxima de 30, tendremos una mínima de 16 y para mañana, bueno, y se suma un 90% de probabilidad de lluvia. Para mañana también se mantiene este porcentaje y una máxima de 25 y una mínima de 16 grados centígrados. Así es que, pues, con estas circunstancias, lo ideal es cargar con el paraguas, ¿no? Por si sí o por si no. El otro día llovió copiosamente por la noche, el pasado martes, y se daba, más bien, la noche de lunes para despertar el martes, ¿no? Y se daba a conocer pues todas las afectaciones que se habían registrado en las calles y en colonias, hasta en el Parque Tangamanga, con la caída de árboles por estas precipitaciones pluviales. Así es que, por favor, si usted conduce cuando cae lluvia, hágalo con mucha precaución. Son las 6:00 p.m, ya con 6 minutos. Estamos comenzando. Esto es Hora Extra. Bienvenidas y bienvenidos.
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4: La presidenta Claudia Sheinbaum Pardo aseguró este miércoles que las recientes acciones de autoridades estadounidenses contra políticos mexicanos deben analizarse con una visión de largo plazo, pues advirtió que está en juego quién decide en México, al señalar que los gobernadores Alfonso Durazo de Sonora y Américo Villarreal de Tamaulipas deberán aclarar los señalamientos sobre el retiro de sus visas. Sostuvo que la relación bilateral se desarrollaba favorablemente hasta que se presentó el caso de Chihuahua. El gobierno de Sonora rechazó la supuesta investigación penal de Estados Unidos contra el dirigente estatal Alfonso Durazo Montaño, tras una publicación de Los Angeles Times, donde se asegura que el sonorense está bajo indagatoria por su presunta participación en el crimen organizado, además de que habría sido despojado de su visa. El gobierno de Tamaulipas negó las acusaciones en contra del mandatario estatal Américo Villarreal Anaya, publicadas en el mismo periódico, que lo involucra en una investigación sobre huachicol en los Estados Unidos. El coordinador de comunicación social del gobierno de Tamaulipas, Gerardo Algarín, calificó como falsos los señalamientos del periódico estadounidense. A los integrantes de la Coordinadora Nacional de Trabajadores de la Educación se les está atendiendo. Ahí está el diálogo de puertas abiertas y no vamos a caer en la provocación, como antesala del Mundial de Fútbol. No somos Díaz Ordaz, subrayó la presidenta Claudia Sheinbaum. Consideró que no es pertinente reunirse con los maestros porque los titulares de Gobernación y de Educación Pública tienen toda mi confianza para llegar a acuerdos. Es decir, no va a cambiar nada si se reúnen conmigo. Nada. La Cruz Roja Mexicana se encuentra preparada y coordinada con diversas instancias para brindar apoyo oportuno a la población mexicana ante cualquier emergencia, remarcó el presidente nacional de la centenaria institución, Eduardo de Agüero Leduc, en la presentación de su estrategia operativa y humanitaria para la temporada de huracanes y ciclones 2026. La Secretaría de Relaciones Exteriores confirmó el regreso a México de los connacionales Julio Ibáñez y Dani García, quienes fueron detenidos en Johannesburgo, Sudáfrica, el 18 de marzo de este año, tras utilizar un dron en una zona considerada sensible. Aunque quedaron en libertad bajo fianza, no habían podido salir del país durante más de 2 meses, mientras enfrentaban un proceso por posibles violaciones a protocolos de seguridad nacional. Scott Pelley, veterano corresponsal de 60 Minutos, despedido por CB News el martes tras un enfrentamiento con la nueva dirección de la cadena, emitió un comunicado público acusando a los nuevos ejecutivos de silenciar a empleados y afirmando que le ordenaron inyectar falsedades y prejuicios en sus reportajes, informó The Guardian. 60 Minutos ha sido el programa número uno en Estados Unidos durante décadas porque nuestra querida audiencia encuentra integridad, calidad y humanidad en nuestras historias, escribió Pelley en el extenso comunicado que compartió en redes sociales este miércoles por la mañana. El presidente de Estados Unidos, Donald Trump, reconoció haber llamado loco al primer ministro israelí y prófugo de la Corte Penal Internacional, Benjamin Netanyahu, en una conversación telefónica plagada de palabrotas sobre los combates en Líbano, en un momento en que Washington intentaba negociar el fin de las hostilidades con Irán. Ante el endurecimiento de las medidas de Estados Unidos contra Cuba, China reafirmó su respaldo a la soberanía de la isla y criticó las recientes acusaciones de Washington contra el histórico líder revolucionario Raúl Castro. En la sede de la Embajada Cubana en Pekín se realizó un emotivo homenaje al expresidente de esa nación, quien este miércoles cumplió 95 años de edad. En ese marco, el vicejefe de Departamento de Enlace Internacional del Partido Comunista Chino, Ma Hui, criticó la escalada de las presiones de la administración de Donald

0: que ya no siguen el fútbol en los canales de televisión tradicionales, la FIFA se alía con redes sociales y Netflix para ampliar su audiencia y encontrar ingresos complementarios durante el Mundial 2026. Para la Copa del Mundo, que comienza el 11 de junio en Estados Unidos, México y Canadá, el organismo ha establecido llamativas asociaciones con TikTok y YouTube, designadas como sus plataformas privilegiadas. Detrás de estas alianzas hay una constatación sobradamente documentada: las audiencias deportivas están disminuyendo en los canales de televisión en beneficio de las plataformas digitales.
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0: Y vamos ahora con nuestra primera invitada de esta tarde, quien además por primera ocasión está aquí en el programa de Hora Extra en los micrófonos de la radio universitaria. Me refiero a la doctora Iliana Leticia López Ruiz. Ella es directora de la Clínica Estomatológica, licenciado Mario García Valdés, que pertenece a la Facultad de Estomatología. Doctora, qué gusto tenerte por aquí. ¿Cómo estás? Muy buenas tardes.
2: Muchas gracias. Buenas tardes, Talía. Un gusto también haberme invitado.
0: Muchísimas gracias. Y la intención de esta conversación es, pues justo, hacer extensiva la invitación a la ciudadanía, no solo a la comunidad USLP, sino a la ciudadanía en general, para que conozca cuáles son los servicios que ustedes están ofreciendo dentro de esta clínica. Y si te parece, para comenzar con esta charla, me gustaría que nos contaras un poquito de la historia de este gran proyecto con pues visión y con impacto social aquí en la USLP. Cuéntanos.
2: Sí, Talia, mira, la clínica fue inaugurada en el año de 1981 por el doctor Sergio López Moctezuma. Él fue quien la consolidó y la impulsó, ¿verdad? Posteriormente, en el 2011 fue reinaugurada y antes pues se le conocía como Clínica Periférica Morelos. En el 2011 estaba, se cambió el nombre por el rector que estaba en ese tiempo, que fue el licenciado Mario García Valdés.
0: Y es el nombre que actualmente ostenta, ¿verdad?
2: Exactamente.
0: Muy bien. Sí. Y este espacio, ¿para qué sirve? Es decir, ¿cuál es el ganar-ganar de un lugar como este?
2: Ok, Talia, mira, la clínica tiene, yo considero, dos funciones muy importantes. La primera, pues sí, promueve la salud bucal, sobre todo en las colonias que están ahí cerca, pero pues de la población en general, y brindamos tratamientos odontológicos a bajo costo, inclusive hasta un 70% más económico que clínicas privadas. También es un espacio de aprendizaje para los alumnos que cursan ahí noveno y décimo semestre. Aparte tenemos chicos de servicio social que están todos supervisados por 7 docentes especializados en la clínica. ¿Sí? Entonces tenemos un servicio ampliamente
0: reconocido, ¿no? Y valorado también.
2: Exactamente, sale así.
0: Doctora, ¿dónde está ubicada esta clínica?
2: Bueno, la clínica está ubicada en la calle de Galaxia, 517, en la colonia Valles del Mezquital. Estamos en un horario de 8 de la mañana a 3 de la tarde.
0: Muy bien. ¿Tienen alguna línea telefónica?
2: Sí, me imagino
0: que hay que pedir cita, ¿verdad?
2: Bueno, de hecho pueden llegar ahí, llegan desde las 8 de la mañana, se da una ficha y los chicos
0: programan.
2: Ahí mismo se les da una cita de diagnóstico, se les hace su plan de tratamiento a los pacientes y posteriormente ya se les da una cita. Pero pueden ir personalmente o pueden hacer llamadas. El teléfono es el 811-1802.
0: 811-1802. Bueno, pues muy, muy fácil. Ustedes, me imagino que también, como sucede con el resto de las clínicas de atención a público general, cierran durante estos periodos vacacionales,
2: sí,
0: ¿verdad?
2: Exactamente.
0: Que tiene la autónoma.
2: Igual tenemos los mismos horarios que la facultad en cuanto a vacaciones.
0: ¿Y qué tipos de servicio ustedes brindan actualmente a la población?
2: Ok, mira, ahí en la clínica tenemos servicios de prevención, desde profilaxis dentales, limpiezas, eliminación de caries, hasta tratamientos especializados como son cirugías especiales, tratamientos de afecciones de encías, que es periodoncia. Tenemos también ortopedia, tenemos también restauraciones para prótesis totales, prótesis fijas, endodoncia, o sea, todos los tratamientos especializados los hacemos ahí.
0: ¿Y cuál es el top de servicios más solicitados por la ciudadanía?
2: Yo creo que las limpiezas dentales y las eliminaciones de caries también.
0: ¿Y en este sentido la atención es a cualquier edad?
2: Sí, exactamente. De hecho, tenemos

0: una clínica del bebé, también hay odontopediatría ahí, que la clínica del bebé es de 0 a 3 añitos.
1: Sí.
0: Y
1: en sus mismas instalaciones.
0: Ahí mismo, todo, tenemos la clínica del bebé, todo está supervisado por especialistas. Y después está, si se hay atención a adolescentes y adultos y pacientes de la tercera edad que requieren sus prótesis totales también.
1: Muy bien, y en este tenor, ¿hasta cuántos servicios ustedes suelen brindar al año? Me imagino que sí llevan un buen récord,
0: sí,
1: ¿no?
0: Sí, al año son aproximadamente... entre revisiones y consultas como 4,800. Quiere decir que más o menos estamos haciendo revisiones al mes, un aproximado entre revisiones y consultas de 400 al mes, entre niños, jóvenes y adultos.
1: Muchísimo trabajo, ¿verdad?
0: Sí, la verdad que sí es mucho trabajo.
1: Y te preguntaría, desde tu experiencia, doctora, el tema de la salud bucal, pues es un asunto problemático en San Luis.
0: Sí, sí, claro que sí, es un asunto gravemente, hay mucha incidencia de caries, un 90% de la población padece
1: tenemos caries
0: exactamente, o alguna afección en las encías. Ajá. Con un 70% aproximadamente de la población. Entonces son las dos enfermedades principales de la población.
1: ¿Y cuáles podrían ser esas señales de alerta que nos deberían mandar obligatoriamente al dentista? Luego, el dolorcito de muela, no, lo dejamos pasar, ¿no? O que con clavo se te quita, pero ¿qué es lo que nos...?
0: Estamos hablando mucho de tratamientos, yo diría que a lo mejor la prevención, Talia. Uh-huh. La prevención, yo creo que hay que ir a darnos un chequeo, a revisarnos y evitar precisamente estas cuestiones de ya hacer un tratamiento. Y sí se puede, o sea, la prevención primero con nuestras revisiones periódicas y bueno, pues ya después que empiezan, porque la caries al inicio no duele.
1: Ajá.
0: Entonces ya duele cuando ya está afectando el nervio y ahí ya es cuando un tratamiento ya implica más costo, más tiempo, más todo.
1: Sí, sí, es totalmente cierto. En este sentido, me gustaría también saber a qué edad se recomienda realizar la primera revisión bucal, doctora.
0: Ok, la primera revisión se recomienda la erupción del primer dientito, del primer órgano dentario que sale al bebé. Esto principalmente porque, bueno, permite mucho una intervención temprana. Uh-huh. Nos va a permitir mucho hablar con los papás respecto a la alimentación, a la higiene del niño, del bebé, y la importancia incluso de la lactancia materna,
1: sí,
0: entre otras muchas cosas. Y esto precisamente es de los 0 a 3 añitos y en la clínica del bebé, que también está el servicio ahí en la facultad.
1: Claro. Y
0: en la clínica, perdón.
1: Sí, con ustedes, ¿verdad? Sí. De los servicios que ustedes prestan, ¿cuál es ahorita su mayor población? ¿Quién es su número más grande en cuanto a edades?
0: Pues yo, ahorita hay de todo se ve, Talia, de todo, pero yo creo que sí hay los pacientes arriba de los 45 años en adelante. Ajá. Ya llegan con problemas graves, infecciones, pérdida de órganos dentarios, cuando ya requieren ciertos tipos de prótesis, ya sea parciales, sí, o completas.
1: Ajá. Y bueno, a reserva de lo que tú nos comentes, doctora, pero sabemos que también la incidencia de COVID-19 vino pues a agravar, ¿no?
0: Sí,
1: el tema de salud bucal, ¿sí hay esa correlación?
0: Sí, sí hay mucha relación en cuanto al COVID y esto, porque bueno, sí, sí, se notó mucho, sobre todo pacientes con bruxismo después de la pandemia.
1: Ajá.
0: Que es el rechinar, el apretar los dientes, sí se notó mucho la exacerbación en la población. Y pues también hay tratamiento para eso, nada más que los pacientes sí suelen dejar pasar un poco de tiempo, porque uh-huh, pues a fin de cuentas no hay molestia, uh-huh, pero la consecuencia es que con el tiempo se va viendo el diente más desgastado, hasta que ya de plano puede haber alguna rehabilitación.
1: Y a veces también el bruxismo, como sucede al dormir, pues no lo identifican, ¿no?
0: Exactamente, hay algunos, sí, la mayoría de los pacientes no lo identifican, y eso también en la clínica periférica, uh-huh, tenemos un tratamiento, ¿sí? Hacemos un estudio completo de la articulación para ver qué tipo de guarda requiere el paciente.
1: Oiga, doctora, ¿y qué les diría a aquellas personas que luego piensan, no, pero es que atender la salud es bien caro, ¿no?
0: Sí, sí, es cierto. Es un tema muy grande. Hay que ver qué es caro y qué es costoso, siempre les digo yo. Que hay que ver qué es lo que es caro y lo que es costoso. A fin de cuentas es una inversión, lo veo yo así. Ajá. Porque a veces no valoramos nuestros órganos dentarios, porque ahí los tenemos, ¿verdad?
1: Sí,
0: cuando
1: claro,
0: ya vamos perdiendo uno, va perdiendo otro y otro, es cuando entonces ya requerimos, vemos más bien la importancia de mantener nuestros dientes en la boca. Nutrición principalmente, hasta
1: el consumo de cigarro,
0: exactamente, sí, ¿no? También, y hasta sí, también para poder disfrutar bien los alimentos, uh-huh, ¿verdad? Y digestión, sobre todo.
1: Y bueno, en este tenor me gustaría que nos diera algunas recomendaciones básicas para el cuidado de la salud bucal. A ver, esta es su sección, doctora, expláyese, por favor.
0: No, las recomendaciones pues son las básicas que ya sabemos todos, que es un cepillado dental, que debe de ser cepillarse los dientes 3 veces al día o cada vez que comamos, ¿verdad? Porque mucha gente dice, y si no como, no me los puedo... No, tiene que lavárselos porque también tenemos placa bacteriana que se llama el biofilm, que se acumula en los dientes y también ocasiona o caries o alguna afección, inflamación de encías.
1: Me quedé pensando, nada de que esos adolescentes que no salí el fin de semana, me lavé los dientes todo el fin, mamá.
0: Exactamente, ¿no, verdad? Sí. No, claro que no.
1: Esa es la rutina diaria.
0: Lavar su cepillado dental 3 veces al día, el uso del hilo dental, Talía, también es muy importante, y yo recomiendo mucho las revisiones periódicas, cada 6 meses con su dentista, precisamente para prevenir algún tipo de afección dental.
1: Claro, y hacer este pago de una consulta, a ver, ya que andamos en eso, ¿cuánto cuestan las consultas?
0: Fíjate que allí en la clínica periférica están económicas. Se les hace una historia clínica, una valoración donde se hace el plan de tratamiento, y al paciente se le va a indicar y se le comenta, si es necesario se toman ahí unas radiografías,
1: sí,
0: y se le comenta todo su plan de tratamiento y el paciente acepta y decide qué se va a hacer y qué no, ¿verdad?
1: Pero así algo
0: inicial como 45, 80, hasta 80 pesos, no pasa de ahí.
1: ¿Y como la limpieza en cuánto saldrá, por ejemplo? ¿O depende de qué tan grave esté?
0: 120 y tantos pesos por ahí. 125, 130.
1: Bueno, pues
0: está muy económico.
1: Yo siempre digo, nos gastamos más yendo al cine, ¿no?
0: Exactamente.
1: O en las cervezas del fin de semana.
0: Exactamente.
1: Talía. Yo creo que vale la pena, toda la pena apostarle hoy al cuidado de nuestra salud de manera preventiva, específicamente cuando hablamos pues de este espacio tan importante como es nuestra boca. Y doctora, pues hay que seguir haciendo estos llamados a la ciudadanía, claro, para que no lo eche en saco roto.
0: No, y aparte la repercusión que tiene esto, ya ha habido estudios con evidencias científicas que todas las infecciones o enfermedades bucales pues corren al torrente sanguíneo. Y si nuestro sistema inmune está fuerte y está sano, pues muy seguramente no nos va a pasar nada. Pero si no, sí hay afecciones que complican a lo mejor un tratamiento de un paciente diabético o un paciente con hipertensión.
1: Claro, sí, en un país donde tenemos también altos índices de obesidad y este tipo de enfermedades degenerativas.
0: Y sí hacer mucho hincapié, Talía, de que la salud bucal va muy en relación con nuestra salud general, definitivamente. Es la razón.
1: Y pues ojalá que este mensaje le llegue hoy no solo a los padres de familia, sino también a los chavitos, a los adultos mayores. Todos estamos en edad de cuidar nuestra boca, ¿no?
0: Definitivamente y lo requerimos.
1: Muy bien, pues es como bien lo decías, es caro o es costoso, ¿no?
0: Exactamente. Hay que ver y valorar qué es lo caro y qué es lo costoso,
1: ¿verdad? Doctora, pues estamos ya a nada de despedirnos de este espacio. Me gustaría que recapituláramos de forma muy rápida. ¿Dónde está ubicada esta clínica estomatológica, licenciado Mario García Valdés? ¿Y cuáles son sus horarios de atención y la línea telefónica, por si alguien tiene alguna duda?
0: Ok, sí, Talía. Estamos ubicados en la calle de Galaxia, 517, en la colonia Valle del Mezquital. El horario es de lunes a viernes, de 8 de la mañana a 3 de la tarde. De preferencia que vayan de 8 a 10 para que se les pueda, si son pacientes de primera vez, para darles una cita. Y en ese mismo rato, pues, hacerles su historia clínica, su plan de tratamiento y su diagnóstico.
1: Muy bien, la atención es a bajo costo, como ya nos señalabas, ¿verdad?
0: Exactamente, sí.
1: Y pues es haciendo esta invitación a nuestra audiencia que hoy nos acompaña para que se dé la oportunidad de conocer estos servicios que además son brindados por los propios estudiantes de la facultad que están ya en los últimos semestres de formación.
0: Y aclaro que también son brindados por ellos, pero supervisados por especialistas en cada área. Tenemos 7 docentes que con cada especialidad que ahí están.
1: ¿Cuáles serían las especialidades?
0: Hay endodoncia, cirugía maxilofacial, ortopedia, odontopediatría, prostodoncia fija, prostodoncia total y removible.
1: Muy bien, pues doctora Ileana Leticia López Ruiz, muchísimas gracias por haber aceptado esta invitación a platicar aquí en los micrófonos de Hora Extra. Esperemos que no sea la última, que regreses pronto.
0: Claro que sí,
1: y
0: muchas gracias.
1: Pues enhorabuena por tu trabajo. Muchas y felicidades gracias, por todo el equipo que encabezas.
0: Gracias a ustedes por invitarme.
1: Gracias.
0: Nos vemos. Bye.
1: 6:25 tenemos agenda y después una pausa.
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1: Recordamos esta invitación de Agenda Ambiental a los sábados de huerto, que ahora llevan por título Del Huerto a la Mesa. Son sábados de sustentabilidad alimentaria. Hay varios cursos. El primero se llama Slow Food, comida que lleva tiempo, Del Huerto a la Mesa. Será este sábado 6 de junio de 8:30 de la mañana a 1 de la tarde. La cuota de recuperación es muy simbólica, público en general 350 pesos, comunidad universitaria 250 pesos y alumnos UASLP 100 pesos. Si quiere mayor información puede dirigirse al correo electrónico mariana.buendia@uslp.mx. El siguiente curso será el sábado 13 de junio de 9 de la mañana a 1 de la tarde con el título Sabores que renacen, resiembra tus verduras. Y en total son 6 los talleres que conforman estos sábados de huerto, Del Huerto a la Mesa. Por otra parte, también la Facultad de Derecho Abogado Ponciano Arriaga Leija está invitando al Diplomado en Derecho Fiscal, que llega ya a su sexta edición y está dirigido a profesionistas implicados en el área tributaria, como pueden ser abogados, contadores, administradores, estudiantes, universitarios, así como el público en general. La modalidad es presencial y a distancia, sin embargo, todas las sesiones se van a transmitir a distancia para que quienes se inscriban desde otras ciudades puedan participar. Son un total de 140 horas y se entrega diploma con valor curricular a participantes que acrediten el 90% de asistencia y una calificación mínima de 8. Inicia el próximo 28 de agosto y las inscripciones están abiertas desde ya hasta el día 11 de agosto de 2026. Para justo hacer este proceso de inscripción, ustedes pueden pedir información en el 444-826-1450, extensión 8378, o escribir al correo electrónico leticia.zapata@uaslp.mx. Y vamos también con una invitación más. Esta es del Instituto de Física, que está llamando a su comunidad a unirse a la jornada de recolección de vidrio y residuos. La cita es el próximo 24 de junio a las 10 de la mañana. El punto de reunión es la explanada del Instituto de Física en lo que conocemos como nuestro campus Pedregal de la UASLP. Se pide llevar guantes, una botella de agua, muchas ganas de colaborar. De lo que se trata es de recolectar vidrio y basura para evitar incendios en las inmediaciones del Instituto de Física y así cuidar el entorno. Así es que reiteramos, el llamado es a quienes tengan ese interés de participar el próximo 24 de junio a las 10 de la mañana. Y son ya las 6:28, tenemos una pausa, será breve y de regreso hay más todavía.
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14: Son las 6:31.
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16: Tenemos la presencia de nuestra segunda invitada de esta tarde. Ya está con nosotros aquí en la cabina la maestra en nutrición clínica Aurora Catalina Somoano Hernández. Katy. Para sus estudiantes y amigos, ¿verdad? ¿Cómo estás, maestra?
17: Hola, Talia, muy bien. Y tú, muchas gracias por la invitación.
16: Al contrario, muchas gracias a ti por acompañarnos esta tarde. Me gustaría señalar algunos datos sobre lo que es tu formación. Bueno, señalar que eres docente dentro de nuestra Facultad de Enfermería y Nutrición de varias áreas, ¿verdad? Como lo puede ser Nutrición Clínica y Dietología y Evaluación Nutricional, entre otras. Y pues también eres fundadora de Catasano Casa Healthy, que es una tienda de productos y suplementos nutricionales, aplicando, claro, tus conocimientos y tu experiencia. Y eres parte del Colegio Mexicano de Nutrición Clínica y Terapia AC y cuentas con una certificación en suplementación nutricional. La intención de esta tarde es conocer tu punto de vista y la información que nos puedas proporcionar sobre lo que implica más que un cambio de nombre, el síndrome ovárico metabólico poliendocrino, SOMP ahora, y su complejidad clínica, que lo que está haciendo pues es sustituir este nombre que se le llamaba el síndrome de ovario poliquístico, ¿verdad? Y pues lo que queremos saber es qué motiva esta decisión, qué implica y hacia qué campo se abre pues el conocimiento de esta enfermedad. Bienvenida.
17: Gracias, Talia. Sí, pues bueno, recientemente este año se hizo el cambio de este síndrome, que por su nombre anterior era confuso, porque era síndrome de ovario poliquístico, en donde el tratamiento inicial era precisamente el tratamiento ovárico, esta alteración hormonal que había en los ovarios. Entonces, bueno, los ginecólogos pues daban tratamiento precisamente anticonceptivo, uh-huh. ¿Sí? Y dejaban un poquito más de lado todo el problema que es este síndrome, que no solo son los ovarios o trastornos hormonales, sino también metabólicos y poliendocrinos. En este caso, la insulina, la mayoría de las pacientes con síndrome de ovario poliquístico anteriormente presentan resistencia a la insulina. Ajá. De un 50 a un 70% de estas mujeres presentan resistencia a la insulina. Y de hecho, no todas las mujeres presentan quistes en los ovarios, uh-huh. Que de hecho no son quistes, sino que son folículos inmaduros. Entonces, bueno, al identificar que hay un trastorno metabólico, el abordaje se vuelve muchísimo más integral, ¿sí? Porque ahora tratamos la resistencia a la insulina mediante la dieta, la prevención, la actividad física. Esta resistencia a la insulina es una alteración en donde la insulina es una hormona, ¿sí? Y que esta se encarga de metabolizar o de llevar los sustratos energéticos a las células. Por ejemplo, en este caso, los carbohidratos, sí, los introduce a las células esta glucosa que se convierte en energía para desarrollar nuestras actividades de la vida cotidiana. Uh-huh. Como la insulina no puede meter la glucosa a las células, pues hay hiperinsulinemia, lo que trae consigo problemas o riesgo de padecer diabetes mellitus tipo 2, obesidad, enfermedades cardiovasculares, hígado graso. Entonces ahora el tratamiento pues es más integral porque involucra al endocrinólogo, al nutriólogo, al entrenador físico. Entonces ahora se abordará de una manera muchísimo más oportuna en beneficio de las pacientes.
16: Claro. ¿Y cuál podría ser esa señal de alarma respecto al padecimiento de este síndrome, maestra?
17: Bueno, identificamos varios signos y síntomas. Por ejemplo, en sangre, en laboratorios, en sangre hay hiperinsulinemia. Sí, hay alteraciones de insulina elevada, algunas hormonas alteradas como la testosterona alta, que trae consigo otros signos en las mujeres como hirsutismo, que es vello corporal y en el tronco, caída de cabello o alopecia, acné. Por ejemplo, en muchas mujeres pues también hay una dificultad para perder grasa corporal e incluso dificultad para ganar masa muscular. Entonces esos son algunos de los signos y síntomas que encontramos en las pacientes.
16: ¿Y hay alguna edad específica en la que pueden presentarse o podríamos decir de los 20 en adelante?
17: Bueno, comienza desde la adolescencia. Desde que las mujeres pues empiezan la adolescencia, comienzan a tener sus periodos menstruales, pues ahí ya puede empezar a haber alteraciones hormonales, de niveles de testosterona alto o precisamente resistencia a la insulina. Cuando hay insulina elevada, la insulina también le manda señales al ovario, entonces incrementa estas hormonas que es la testosterona.
16: ¿Y qué tan frecuente es padecer una enfermedad como esta?
17: Es muy frecuente.
16: Más de lo que imaginamos.
17: Sí, una de cada 8 mujeres lo presenta. Entonces, realmente sí es frecuente.
16: Y antes de que se diera este cambio de nombre, ¿las personas se sabían atender o sí sabían con qué especialista ir, doctora? En tu experiencia,
17: no,
16: maestra.
17: La verdad es que, bueno, en general iban con el ginecólogo. Ajá. Y les daba tratamiento hormonal. Algunas, claro, sí venía la ginecóloga o el ginecólogo lo refería con el nutriólogo, pero pues a lo mejor no todos. En ocasiones también nosotros como nutriólogos identificamos un problema y lo referimos con el endocrinólogo o con el médico internista, pero creo que ahora ya se puede abordar de una manera más integral y oportuna.
16: ¿Y esto da la oportunidad también a que la recuperación sea más rápida? ¿Sí hay recuperación de este síndrome?
17: Claro.
16: ¿O se atenúan solamente?
17: Puede controlar completamente, sí, con, por ejemplo, nosotros como nutriólogos que administramos nutrimentos, damos educación nutricional, orientación, claro que podemos disminuir mucho los niveles, por ejemplo, de glucosa en sangre, por lo tanto de insulina, y pues ya el médico lo hará con, si requiere algún tratamiento farmacológico, sí, para la disminución de la resistencia a la insulina, y el ginecólogo para también controlar los ciclos menstruales.
16: Claro, y esto implica que sí se puede recuperar un mejor estado de salud, ¿no?
17: Sí, claro.
16: Leía que para llegar a esta decisión se tardaron 14 años deliberando, ¿no? Si procedía o no este cambio de nombre con todo este abordaje integral. Y esto, maestra, pues nos habla de que la ciencia no está quieta, de que la ciencia, bueno, va a paso a veces lento, pero seguro, ¿no?
17: Sí, claro que sí. Además, bueno, ahorita apenas se publicó en esta revista médica, pero todavía quizás hasta el próximo año modifiquen las guías, yes, clínicas.
16: Que son con las que se lleva a cabo la atención, ¿verdad?
17: Así es.
16: Y esto también exige a ustedes como profesionistas de la salud, pues estar actualizados.
17: Claro que sí. Sí, por completo. Y de trabajar multidisciplinariamente.
16: Muy bien. Entonces, ¿alguna recomendación en específico que quieras hacer a las personas, mujeres que nos estén escuchando y tengan esa duda, esa inquietud, si padecen o no el síndrome?
17: Sí, claro que sí, que acudan a el nutriólogo, que acudan a un profesional médico de la salud, como al endocrinólogo, al ginecólogo, a un médico internista, porque realmente sí hay tratamiento. y pueden tener una mucho mejor calidad de vida en este sentido.
16: Y hay que tener también muchísimo cuidado luego con los charlatanes, ¿no? Porque abundan también en temas de salud, o guiarse solo por lo que dicen las redes sociales, TikTokers, etcétera.
17: Sí, claro que sí. Sí, porque bueno, ahora pues hay medicamentos que son de libre venta. Uh-huh. Entonces, bueno, sí, el medicamento quizá arregla algunas situaciones actuales, pero no está esta parte que como nutriólogos brindamos educación, asesoría y este adiestramiento para que también puedan llevar y cuidar su alimentación y su peso.
16: Y definitivamente el tema de la nutrición es cosa de todos los días, ¿verdad? No por temporadas, no porque ya viene el verano y tengo que bajar de peso para el bikini, sino de forma permanente.
17: Sí, de por vida, tratar de cuidarse para vivir, tener una mejor calidad de vida.
16: Y yo sé que podemos sonar reiterativas, maestra, pero pues ejercicio y alimentación, ¿no? Buena alimentación y descanso.
17: Claro, también el descanso, también precisamente la salud mental es primordial en esta parte. Incluso también me faltó mencionar por ahí al psicólogo, al psiquiatra. Ajá. También hay algunas alteraciones, entonces el descanso también es muy importante en este sentido.
16: No sé si coincidas, pero nuestro cuerpo humano es una maquinaria impresionante y tenerla funcionando al 100 también es un gran trabajo, ¿no?
17: Sí, tanto claro.
16: Ustedes cuando ya son expertos y tenemos que recurrir para su ayuda, como nosotros de identificar qué es lo que tenemos o qué nos puede estar pasando, ¿no?
17: Así es, entonces pues hay que cuidarnos.
16: Claro, muy bien, pues maestra, ¿algún mensaje final que nos quieras dejar, alguna recomendación para cerrar con esta charla?
17: Bueno, pues me gustaría invitarlos a que cuiden su salud siempre orientándose de un experto en la salud y pues bueno, de esta manera puedan tener una mejor calidad de vida.
16: Muy bien, pues gracias por habernos acompañado en esta ocasión aquí en Hora Extra y estaremos pendientes de cómo avanza el abordaje de esta enfermedad.
17: Muchísimas gracias, Dani.
16: Gracias a ti, Katy Somoano, docente de la Facultad de Enfermería y Nutrición. Y nos vamos con el siguiente material de Hugo Lausín. Ya está listo para usted. Después volvemos con la última invitada del día aquí en Hora Extra.
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0: La pregunta de cuánta agua debemos beber al día parece sencilla, pero la respuesta no es tan exacta como el famoso consejo de 8 vasos diarios. En realidad, las necesidades de la hidratación varían según cada persona, su actividad, el clima y su estado de salud. De manera general, se recomienda que los hombres consuman alrededor de 3.7 litros al día y las mujeres unos 2.7 litros, considerando tanto bebidas como alimentos. Sí, porque una parte importante del agua que necesitamos también proviene de lo que comemos, especialmente frutas y verduras. Factores como el calor, el ejercicio, el embarazo o enfermedades pueden aumentar la necesidad de líquidos. Incluso una leve deshidratación de apenas 1% del peso corporal puede afectar la concentración, el estado de ánimo y el rendimiento físico. Por eso mantenerse hidratado no es solo una cuestión de sed, sino de bienestar general. Una forma sencilla de saber si estamos bien hidratados es observar el color de la orina. Si es clara o amarillo pálido, todo está en equilibrio. Si se vuelve más oscura, es una señal de que el cuerpo necesita más agua. También es importante no exagerar. El consumo excesivo puede ser perjudicial, aunque esto es poco común. En cuanto a bebidas, el agua sigue siendo la mejor opción. Las bebidas con electrolitos solo son necesarias en casos específicos, como ejercicio prolongado o calor extremo. Y algo importante, el alcohol no hidrata, al contrario, favorece la pérdida de líquidos. Al final, la clave está en escuchar al cuerpo, beber agua de forma regular antes, durante y después de la actividad física y adaptarse a las condiciones del entorno es la mejor estrategia para mantener el equilibrio y cuidar la salud. Si buscas cuidar tus niveles de azúcar en sangre, hay una fruta que está llamando la atención de los especialistas y es la frambuesa. Aunque pequeña, tiene un perfil nutricional muy potente. Una taza aporta alrededor de 8 gramos de fibra y apenas 5 gramos de azúcar, lo que ayuda a evitar picos de glucosa después de comer. Estudios publicados en revistas como British Journal of Nutrition muestran que consumir frambuesas junto con alimentos ricos en carbohidratos mejora la respuesta de la glucosa y la insulina. Además, contienen antioxidantes y polifenoles que ayudan a reducir la inflamación y mejorar la sensibilidad a la insulina. Los expertos recomiendan consumirlas enteras y combinarlas con proteínas o grasas saludables como yogurt o nueces para potenciar sus beneficios. Así que ya lo sabes, incluir frambuesas en tu dieta no solo es una opción rica, sino también una estrategia inteligente para tu salud metabólica.
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16: Hoy, una invitada más desde la Facultad de Estomatología ya nos acompaña esta tarde. Se trata de la maestra María de los Dolores Bacajazo. Ella es nuestra protagonista, egresada de esta prestigiosa entidad académica que, lo decíamos al principio, a lo largo de 2026 está celebrando su 80 aniversario. De este tamaño es la trascendencia de esta facultad. Y pues, maestra, muchísimas gracias por haber aceptado platicar con nosotros unos minutos aquí en Hora Extra. ¿Cómo estás? Bienvenida.
13: No, muchas gracias a ustedes por la invitación. Fue una grata sorpresa y estoy muy contenta de estar aquí en este día.
16: Muchas gracias. Sabemos que eres egresada de esta entidad académica, también cuentas con una maestría en salud pública. De igual forma, tienes un diplomado en investigación cualitativa de la Facultad de Enfermería y Nutrición, otro en investigación cuantitativa en medicina, uno más de docencia en la Facultad de Estomatología y un diplomado internacional en auditoría en salud. Y pues actualmente también llevas a cabo labores dentro de esta facultad. Nos gusta mucho platicar con ustedes como egresados de la institución porque nos interesa conocer cuál fue esa motivación que los impulsa a tomar la decisión en su momento de decir, yo voy a ser dentista por la USLP. ¿Cuál es tu historia, maestra? Compártenos un poco.
13: Bueno, mi historia se viene desde que yo tengo un hermano que es dentista y tengo otros tres primos que son dentistas. Entonces yo veía cómo se iban desempeñando ellos a lo largo de la carrera. Desde que yo era niña, a mí me llamaban la atención cuatro carreras del área de la salud y una que era la docencia, que era para maestra. Entonces me gustaba la veterinaria, me gustaba medicina, me gustaba químico farmacobiólogo y me gustaba estomatología. Pero por la que me incliné más fue por estomatología, porque yo creo que fue con la que conviví más.
16: Sí. Por tu entorno familiar.
13: Por, ¿verdad?, mi entorno familiar, principalmente, así es.
16: Y cuando te decidiste por la carrera, ¿era fácil o difícil el examen de admisión? A ver, recuérdate poquito.
13: No, ya en esos años sí era un poco difícil, ¿sí? A diferencia, yo creo que los jóvenes de hoy en día tienen un poquito más de facilidades y preparación. Aparte en la tecnología, ahorita con la que cuentan ellos en su momento, ya traen el teléfono, pueden venir estudiando. En nuestros días no contábamos con eso. Y los maestros que teníamos eran un poco más duros, pero yo creo que toda esa dureza que para nosotros representaba, ajá, nos formó como profesionistas a ser y a tener un grado de responsabilidad mayor hacia la carrera que habíamos elegido, porque nosotros, yo les digo, trabajamos con pacientes, sí, y es una vida en nuestras manos.
16: Claro, no es cualquier cosa, ¿verdad? No son muñequitos, son personas.
13: Exactamente, y debemos de ver a la persona de una forma integral, uh-huh, y como lo que es un ser humano por el cual debemos de también tener mucho respeto.
16: Muy bien, y ya que hablas de docentes, ¿a quiénes recuerdas que marcaron tu formación profesional en la USLP? ¿A quién nos podías mencionar?
13: En primer año yo recuerdo que una de las maestras que se acercó conmigo era una de las químicas. Uh-huh. Ahorita se me fue la maestra Acuña, creo que era. Ajá. Y ella, yo me acuerdo que por ahí luego yo batallaba en lo que era la parte de bioquímica y en nutrición, se acercó conmigo y fue la primera y me dijo, es que mira, esto te va a apoyar en esto, en esto, en esto. Las, uh-huh, dudas que tengas, puedes contar conmigo para lo que sea. Entonces, ahí se me fueron abriendo, digamos, las oportunidades para el acercamiento, porque yo les digo que cuando estudiaba no era como hoy en día, era muy callada y muy retraída.
16: Muy reservada.
13: Muy reservada. Entonces, ya al momento que ella me dio un poco de mayor confianza, así fueron más maestros, ajá, se me fue facilitando un poquito más y más, pero la pasión por la carrera siempre la tuve.
16: El amor por su profesión,
13: el maestra. Amor por la profesión siempre, me dicen hoy en día, me dicen, tú disfrutas mucho labrar, cuando vas de brigadas, cuando sales a dar atención. El viernes por ahí estuvimos en la Casa Rosario Castellanos.
16: Sí.
13: Sí, que está en la casa de los potosinos, creo que era en la casa del gobernador.
16: Ajá, sí.
13: Con los gobernadores. Y entonces dimos atención a las niñas que están ahí en ese centro.
16: Sí.
13: Y se impresiona mucho y yo creo que te va haciendo más humano, uh-huh, que es lo que necesitamos hoy en día en nuestra carrera, uh-huh, o en cualquier área en la salud. La humanidad hacia nuestros semejantes.
16: Claro.
13: Porque eso te va a permitir tener un mejor contacto, desempeñarte mejor y ofrecer un mejor, una mejor atención hacia nuestros pacientes.
16: Muy bien, y ya que hablamos de esto, me gustaría que nos compartieras cuáles consideras que pueden ser otros tres atributos para ser un gran profesional de la salud, más allá de títulos o reconocimientos, ¿verdad? Pero sí, con esa atención de calidad y humana, ¿qué características deben tener quienes aspiran a estudiar esta carrera?
13: Yo creo que debe de tener una empatía por la carrera y por sus semejantes. Si tú tienes esa capacidad de empatía y ponerte en el lugar de la otra persona hacia lo que tú vas a hacer, esa va a ser una de tus características, uh-huh, que puedas tener para ser un gran profesional. El que tengas también ese gusto por la actualización.
16: Sí.
13: Esa también es una parte bien importante porque nosotros nunca dejamos de actualizarnos y de formarnos.
16: Claro.
13: Y la parte también de la empatía y la humanidad hacia nuestros semejantes, como ya lo repetí, pero es una parte fundamental hacia nosotros nos desenvolvemos en distintos ambientes, como trabajamos con distintos sectores, con club rotarios, con el Comité Estatal de Salud Bucal, que es donde se toman grandes decisiones,
16: uh-huh,
13: para la atención de nuestros niños y nuestra población en general.
16: Sí.
13: También estamos trabajando en lo que es el CECAS, que es el Comité Estatal de Calidad en Salud. Y esa parte de la calidad, que va muy mezclada con la empatía, la humanidad hacia los demás, también la parte de seguir actualizándote, uh-huh, es una parte muy importante y en conjunto forman cualidades para que una persona se pueda desarrollar en el ambiente de salud. No es nada más, por ejemplo, para unas personas es muy importante el factor económico,
16: uh-huh,
13: pero si lo ves también como llegar a través de todo tu día saliste fuera y pudiste dar una atención a la población. Por ejemplo, nosotros hemos ido a Rayón, nos quedamos 4 días,
16: uh-huh, uh-huh,
13: y que vienen personas caminando 4 o 5 horas y que le ayudaste a solucionar su problema.
16: Claro.
13: Esa es una satisfacción que te traes que no cualquiera puede tener.
16: Así es, y es que me ganaste la pregunta, pero justo lo que te quería, quería que nos respondieras, ya nos respondiste un poco, es actualmente qué realizas, ¿verdad? Porque sabemos, ajá, que estás dentro de la Facultad de Estomatología.
13: ¿Sí?
16: ¿Qué funciones tienes ahí en la facultad?
13: Bueno, en la actualidad estoy como jefe de la División de Odontología Social y a su vez depende también de ahí lo que es el servicio social con nuestros pasantes.
16: Ajá.
13: También nos toca desarrollar la parte de organización brigada.
16: Sí.
13: Con distintos sectores o con distintas instituciones. Me desempeño como docente también. Uh-huh. Estoy en la parte clínica.
16: Okay.
13: Y son muy amplias las actividades que desempeñamos conjuntamente con los sectores, que a mí me fascina y me apasiona.
16: ¿Siempre has estado en la Facultad de Estomatología?
13: Sí, desde que estaba en el servicio social,
16: uh-huh,
13: la doctora que era, fue mi jefa en ese momento, la doctora María Lourdes Garrido Sierra y la doctora Julieta Montesco me motivaron a quedarme ahí y me dijeron que si no me interesaba quedarme ahí en la facultad, porque ellos lo que me comentaban era que me gustaba mucho
16: esa relación con la gente,
13: relación,
16: ¿no?
13: Con la gente, el trabajo clínico, uh-huh, y no andaba con las prisas como de que ya me voy. No, yo si me decían hoy llegamos hasta las 6, ok, perfecto. Entonces,
16: tenía la disposición del trabajo,
13: tenía
16: ¿no?
13: la disposición, sí. Y entonces, terminé la carrera, me dijeron que si me quedaba a dar clases ahí, y me quedé.
16: Y ahí estás.
13: Ahí seguí con la doctora con la que inicié,
16: uh-huh,
13: estuve aproximadamente 20 años con ella,
16: uh-huh,
13: y hasta la fecha ella se jubiló, sigo en su lugar. Ajá. Y es muy bonito y es un privilegio para mí pertenecer a la universidad y a la facultad.
16: Claro. Y doctora, ¿consideras que la facultad siempre te dio pues estas herramientas para ser competente en tu área?
13: Sí. Sí, sí, sí. Yo creo que siempre nos han dado la oportunidad de seguirnos actualizando uh-huh. en las diversas áreas en las que tenemos. Entonces, el que tú te interese y el que ellos te faciliten los medios es una parte muy importante. Y sí, no las ha dado.
16: Muy bien. Pues la última pregunta, la de rigor, es, ¿eres orgullosamente universitaria?
13: Orgullosamente universitaria. O sea... siento una satisfacción muy enorme y cuando voy a diversos lugares, ya sea congresos o voy representando a la facultad en alguna cosa, en alguna actividad. Es un orgullo para mí, inclusive siempre traigo playeras, me dicen, eres de la autónoma.
16: La más universitaria.
13: La más universitaria.
16: Muy sí. bien. Pues muchísimas gracias, maestra Lolita, por habernos regalado estos minutos para Hora Extra como egresada de la Facultad de Estomatología. Muchas felicidades por todo lo que has logrado.
13: Muchas gracias.
16: Y enhorabuena también por ahora, pues, encauzar a nuestros futuros profesionistas, ¿no? Que es una labor sí. importante también.
13: Sí, muchas gracias a ustedes que me dieron la oportunidad de tener este acercamiento y muy contenta de estar aquí también nuevamente.
16: Gracias.
13: A ustedes.
16: Nosotros ya nos vamos, son las 6:56 PM. Mañana de regreso en punto de las 6 aquí en Hora Extra. Soy Talia Corpus y le deseo una excelente tarde de miércoles. Hasta la próxima.
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4: Son las 7 con un minuto. 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
2: Son las 7 con 30 minutos.
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14: Son las 8 con un minuto.
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0: Son las 9:02.
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1: Son las 10 y 4 minutos.
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11: Muy buenas noches, estimado Radio Escuchas. Bienvenidos a la hora selecta de Radio Universidad este miércoles 3 de junio de 2026, en que Radio Universidad se une a los festejos internacionales por el centenario nacimiento del compositor argentino-germano Carlos Heinrich Firhoff. Por ello, vamos a compartirles la Sonata para violín y piano, opus 47, de 1982, Gottfried Schneider en el violín, Gerhard Opitz en el piano. La obra tiene tres movimientos: allegro moderato allegretto, andante sostenuto, allegro. Posteriormente vamos a escuchar el divertimento per tre para violín, contrabajo y piano, opus 48, de 1980, Marianne Bödger en el violín, Klaus Stoll en el contrabajo, Ursula Tredberger en el piano. Tras la pausa institucional, vamos a escuchar el trío de cuerdas, opus 56, de 1985-86, el Deutsche Streich Trio en la interpretación. La obra tiene tres movimientos: allegro non troppo, lento, allegro grazioso. Y para concluir la escucha vamos a tener Dialog 2, opus 62, para viola y percusión, de 1986, Jürgen Weber en la viola, Edith Salmen en la percusión. Que disfruten ustedes la música de Carlos Enrique Firhoff en su centenario de nacimiento.

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3: Son las 10:37.

De esta manera cerramos las actividades de Radio Universidad AM este miércoles 3 de junio de 2026, en que nos unimos al centenario nacimiento del compositor argentino germano Carlos Enrique Firhoff. Muy buenas noches, que descansen y hasta mañana.

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0: Hola, hola, bienvenidos a un episodio más de Ya Oíste. Yo soy Génesis Aines Silva, su conductora el día de hoy. Y hoy vamos a hablar sobre un tema que poco se habla, pero que viven muchísimos hombres, que es la ginecomastia. Y para eso nos acompaña el día de hoy el doctor Manuel Alejandro Catalán Ruiz. Así que, doctor, pues le doy la bienvenida. Este es su espacio, con toda la confianza, para hablar sobre este tema tan, pues, poco común.
5: Muchas gracias, Génesis. Estoy muy contento y agradecido por la invitación. En efecto, es un tema bastante interesante, poco conocido, pero muy frecuente en los motivos de consulta en los niños adolescentes. Entonces, va a estar muy, muy, muy buena la plática y yo encantado de estar aquí contigo platicando.
0: Pues muchas gracias, y sí, definitivamente creo que es una, para empezar la palabra, le decía, ¿cómo se pronuncia? Ginecomastia.
5: Sí, exacto, ginecomastia,
0: ok.
5: Es un poquito complicado, pero vamos a empezar, ¿te parece?, por definir ginecomastia.
0: Me encantaría.
5: Mira, ginecomastia básicamente es el crecimiento de la glándula mamaria en los hombres, ¿sale? Es una proliferación de este tejido mamario, y que básicamente puede ser uni o bilateral, ¿ok?
0: Ok.
5: ¿Por qué en los hombres? Porque pues, en las mujeres ya sabemos que es la glándula mamaria, básicamente el pecho, pero los hombres no debería de desarrollarse. Por eso
0: claro,
5: se denomina, o el término es ginecomastia en los hombres. Es un motivo frecuente de consulta en los adolescentes, y esto tiene que ver por la fisiología. Hay diferentes tipos de ginecomastia. Hay una ginecomastia fisiológica y una ginecomastia, pues, patológica, que no debería de ocurrir.
0: Okay.
5: Entonces, existen tres picos donde se puede presentar esto. Hay una ginecomastia neonatal, es decir, ocurre en los bebitos, y esto
0: wow,
5: es estimulado por los estrógenos y progestágenos maternos in útero. Es decir, a través de la placenta pasan estas hormonas y estimulan unos receptores que se encuentran en la glándula mamaria, por lo que en los primeros meses de vida los bebitos podrían tener un crecimiento de su pecho que se denomina como botón mamario.
0: Okay.
5: Es algo transitorio, va a desaparecer una vez que hay una caída de este estímulo hormonal cuando nacen, y no se resuelve sin ningún problema.
0: Okay.
5: Hay un segundo pico, que es la ginecomastia puberal, y básicamente ocurre en la etapa entre los 10 y los 14 años en los niños, ¿ok? Esto es estimulado porque una vez que empieza la pubertad de los niños, hay un incremento de los estrógenos, que también se producen en los hombres, también producimos estrógenos, que pueden sensibilizar los receptores también de la glándula. A medida que vamos avanzando en edad los hombres y nuestros niveles de testosterona se incrementan en su pico más alto, que llegan a ser hasta 30 veces mayor, es cuando se resuelve esta parte de la ginecomastia puberal. Es decir, también es algo transitorio, pero toma más tiempo, alrededor de 1 a 3 años, más o menos.
0: Pero no es algo definitivo, o sea,
5: no es algo definitivo.
0: Tiene que quitar.
5: Exactamente.
0: ¿Cómo saber que realmente pues es ginecomastia o no es por a lo mejor incremento de peso, por obesidad, o en dado caso es realmente algo malo?
5: Sí, eso que mencionas, Génesis, es muy importante. La ginecomastia puberal se presenta entre el 60 y el 90% de los adolescentes. Y lo primero va a ser definir si es ginecomastia o es algo que se llama como pseudo ginecomastia, que básicamente sería un incremento en el tejido adiposo, lipomastia.
0: Okay.
5: O adipomastia. Esto es por, o a lo mejor las personas tienen un exceso de peso, el área del pecho tiende a concentrar mayor cantidad de tejido adiposo y da una apariencia como si fuera un crecimiento mamario.
0: Claro.
5: Entonces, por eso es muy importante la exploración. Los síntomas que presentan los niños por los que llegan a consulta, en caso de que sea una ginecomastia, el primer dato es un aumento de volumen. Se
0: palpan
5: una bolita, la bolita tiende a estar indurada, es una bolita indurada que ocurre por debajo de la areola y el pezón y les produce dolor. Es un dolor de tipo punzante, es intermitente, pero eso es lo que les llama la atención. En algunas ocasiones el mismo cambio de ropa, el roce de la ropa,
0: Les molesta,
5: exactamente. Entonces le dicen a sus mamás, las mamás no las llevan a la consulta, y entonces se preocupan porque dicen, ¿qué es lo que está pasando? Entonces puede ser una bolita solo en un lado del pecho, a veces es de los dos lados, y entonces es justamente donde se tiene que discernir. La adipomastia no se palpa indurada, la bolita realmente no está por debajo de la regla del pezón, sino que es una distribución más generalizada, digamos que es un crecimiento del pechito como más homogéneo, el tejido se palpa laxo y no produce dolor, que serían dos o tres datos clínicos que diferenciarían a una ginecomastia de una adipomastia. Pero también algo que les llama la atención es que puede haber una asimetría, es decir, perdón, puede ser de un solo lado, y eso les llama la atención porque se me creció la bolita de un solo lado, y generalmente cuando es adipomastia es bilateral, generalmente es como simétrico,
0: okay.
5: Y eso es algo también muy característico que se puede que se puede referir a la madre para que lo lleve al médico. Entonces esto es muy importante porque para los niños les genera mucha inseguridad,
0: sí,
5: el hecho de que empiecen con un crecimiento del pecho siendo niños. Se vuelve objeto de bullying en las escuelas.
0: Exacto.
5: Y genera, incluso los limita en algunas partes de su vida. Tengo pacientes que han dejado de hacer actividad física, por ejemplo, van a natación y no les gusta ya practicarla porque hay que quitarse la playera y sienten que su pecho tiene un aspecto que para ellos no es agradable, no es algo que sea normal, y dejan de hacer actividad física, dejan de ir, y entonces esto es muy importante también por cuestiones pues psicosociales para los niños, poderlos informar para poderlos tratar y orientar adecuadamente.
0: No, y en esa edad es muy importante porque creo que es donde de ahí pues son jóvenes, son adolescentes, la pubertad, lo que hablábamos hace ratito, que un simple comentario que a lo mejor para nosotros es exacto, un simple comentario, para ellos no. Entonces eso marca, y decíamos, tal vez la ginecomastia no puede ser tan grave en a nivel físico, pero sí en la parte como psicológica. Y que le, o sea, siente inseguridad de su cuerpo, que le dé pena hacer ejercicio. Por ejemplo, usted, doctor, ¿qué le puede decir a un niño como de... yo te recomiendo que cada cierto tiempo hagas esto, ¿cómo es la zona de autoexploración?
5: En el caso de la ginecomastia en los niños, casi siempre les digo que tienen que detectar si tienen alguna bolita siempre en la parte de alguno de sus pechos, porque empiezan con dolor, incluso ni siquiera pueden tener a lo mejor de forma inicial como tal un aumento de volumen. Entonces empiezan con una hipersensibilidad al cambio de ropa o dolor punzante, y es ahí donde yo les sugiero, pueden palpar justamente su pecho, la ginecomastia ocurre por debajo de la areola y el pezón, entonces si se palpan alguna molita, sea un punto como de alarma a detectar para que le comenten a sus padres. Pero sí, en general, esta es la forma en la que se les comunica. Casi siempre todos los niños que presentan una ginecomastia entre los 10 a 14 años vuelven a tener otro pico entre los 15 y 16, hasta un 33%, aunque se quite en ese momento, vuelven a estar estimulados. Entonces también les comunico para que no se espanten o no se frustren, y justamente lo que te comentaba, Génesis, tienen una caída después de que está su pico hormonal muy alto y estimula este crecimiento, se resuelve de forma transitoria.
0: Okay.
5: Entonces es comunicarle a los niños para que estén tranquilos.
0: Se nos acabó el tiempo, doctor, pero muchísimas gracias por habernos acompañado, por habernos quitado todas estas dudas, que no solamente fue a mí, fue a toda la gente que nos está escuchando del otro lado de la radio, de alguna plataforma, y nos vamos, así yo estoy, voy a investigar más.
5: Muy bien, muchísimas gracias a ti, Génesis, por la invitación, y yo encantado de platicar de estos temas para poder llegar a más gente y poderlos informar de la manera más segura.
0: Así es. Esperamos verlo en otro episodio, doctor.
5: Con mucho gusto.
0: Y gracias a todos los que se quedaron hasta este punto. Gracias por escucharnos, que se hayan resuelto algunas dudas, y que si tienen otras dudas, nos comenten, nos dejen sus comentarios. Nosotros siempre los estamos leyendo, los escuchamos para los próximos episodios. Nos vemos en el siguiente episodio. Yo soy Génesis Sainz Silva y nos acompañó el doctor. Muchas gracias.
5: Muchas gracias.
0: Nos vemos hasta pronto. Adiós.

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0: Son las 7 con 19 minutos.
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0: compositor francés del siglo XIX, Charles Gounod. El texto lo encontramos en el verso 26 del Salmo 118. Bendito el que viene en el nombre del Señor. Y también en el Evangelio de Mateo, capítulo 21, verso 9, en donde se le añade la exclamación, Hosanna en las alturas.
1: Los invitamos a escuchar enseguida el Ave María a seis voces que compuso en 1617 el músico inglés Richard Dering.

0: En los últimos programas hemos estado considerando la presencia de los ángeles en el Nuevo Testamento. Después de que el ángel Gabriel hizo la anunciación a la Virgen, María acudió a ver a su prima Isabel y fue en casa de esta y frente a ella que pronunció el cántico conocido como Magnificat. Vamos a detenernos un poco en la historia y el significado de este cántico, antes de pasar a considerar la presencia y el mensaje de los ángeles en la noche de la Natividad.
1: Los cánticos de la protohistoria cristiana, Magnificat, Benedictus, Nunc Dimittis, Cántico de los Ángeles, Himno Cristológico, etc., tienen la finalidad de ilustrar en sentido histórico-espiritual el acontecimiento de la encarnación del Verbo. María, en el Magnificat, es la esclava del Señor, la elegida del acontecimiento escatológico, que ahora experimenta y vive junto con el pueblo de Dios. No solamente canta por ella, sino también por el pueblo mesiánico y por los antiguos salmógrafos.

0: geógrafos de Israel, que alcanzan así el punto más elevado y, en su interpretación, se superan a sí mismos.
1: Enseguida les presentamos un Ave María compuesto en el siglo XX, en el año de 1957, por el finlandés Eino Juhani Rautavaara.

Junto con el Benedictus de Zacarías, pertenece el Magnificat al género literario celebrativo y eucarístico usado con diversas modalidades por los moradores de Qumran, a quienes les gustaba expresar sus sentimientos en forma rítmica de acuerdo con la libertad que les permitía la métrica hebrea. Los himnos de acción de gracias son un prototipo que hay que tener en cuenta por su expresión entre individual y colectiva. Sin forzar su estructura, siguen un esquema simple. A la breve introducción que contiene el deseo de alabar y dar gracias a Dios, sigue la motivación y el cuerpo del cántico, que desarrolla tres puntos. El fiel, en una situación de necesidad, se dirigió a Dios y fue escuchado.

0: Vamos a escuchar a continuación los últimos cuatro versos del Magnificat de Juan Sebastián Bach. Iniciamos con el verso 52 del capítulo 1 de Lucas. Bach lo convirtió en un aria para tenor.
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0: El verso 53 tiene también la forma de un aria, pero ahora lo canta la contralto.
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0: Un terceto formado por las sopranos primera y segunda, junto con la contralto, canta el verso 54.
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0: Es el coro el que tiene a su cargo el verso 55, el último del Cántico de María.
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0: Siguiendo una tradición muy antigua, Bach concluyó su Magnificat con el Gloria Patri, que es una alabanza a la Trinidad.
1: Gloria al Padre, y al Hijo, y al Espíritu Santo, como eran al principio, ahora y siempre, y por los siglos de los siglos. Amén.

0: Agradeciendo como siempre su valiosa atención, llegamos al momento de despedirnos. El programa de hoy fue el resultado de la colaboración de
1: María Teresa Hernández,
0: Nuria Castells, Jesús Aguilar y este servidor. Que la paz reine y la salud abunde.

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5: Son las 7 y 49 minutos.
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3: Son las 8 con un minuto.
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0: Son las 9 en punto.
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10: Poder acompañarte una vez más aquí en Conexión Universitaria, donde las ideas y el conocimiento se comparten. Mi nombre es Carla Espinosa y soy estudiante de licenciatura en Mercadotecnia Estratégica en la Facultad de Contaduría y Administración. Y de verdad te agradezco mucho que nos estés acompañando un día más aquí en el programa donde la cultura y la voz de nuestra comunidad se encuentran en un mismo espacio. Gracias por sintonizarnos. En especial te mandamos un saludo si vas camino al trabajo, a la escuela o al gimnasio. Quédate con nosotros porque hoy tenemos un programa cargado de información, logros e invitaciones que sin duda te encantarán. Y como siempre, queremos aprovechar para mandarle un saludo súper especial y con muchísimo cariño a todos nuestros amigos que nos escuchan en Matehuala, a quienes nos escuchan desde los distintos puntos de la región, y ahora también un fuerte abrazo hasta Zacatecas, que siempre nos escuchan. Gracias por ser parte de nuestra audiencia y por permitirnos llegar hasta ustedes a través de este programa. 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Hoy tenemos preparado un programa muy interesante, lleno de ciencia, deporte y educación. Para comenzar, hablaremos sobre la participación de la UASLP en la 37ª Conferencia Internacional sobre Ciencia y Tecnología de Fluidos Complejos, un importante encuentro académico que reúne especialistas de distintas partes del mundo para compartir avances científicos y tecnológicos. Para conocer más sobre este tema, nos acompañará el doctor Bernardo Yáñez Soto, investigador adscrito al Instituto de Física, quien nos compartirá su experiencia y relevancia de este tipo de eventos para la investigación científica de nuestro país. Más adelante, celebraremos un importante logro deportivo en la comunidad universitaria, la obtención de la medalla de bronce de pádel durante los campeonatos nacionales universitarios ANUIES. Nos acompañarán Yamile Fernanda González Rocha, estudiante de la Facultad de Estomatología, Mariana de Lira Vargas, estudiante de la Facultad de Ciencias, y Eduardo Castillo Hernández, entrenador del equipo, quienes nos platicarán sobre el esfuerzo, la preparación y las emociones detrás de este gran resultado. Y para cerrar, hablaremos de la pertinencia y los aportes del posgrado multidisciplinario en educación y enseñanza de la Facultad de Ciencias, una opción académica que contribuye a la formación profesional de investigadores comprometidos con la mejora de procesos educativos. Y nos acompañarán el ingeniero Juan Ramón Ramírez Aguirre, estudiante de la maestría, así como Gerardo Dagoberto Pérez Moreno, y la maestra Ana Sofía Romo Báez, estudiante del doctorado, quienes nos compartirán su experiencia dentro de este programa de posgrado. Así que no te despegues, porque tendremos información, experiencias y temas de gran interés para toda la comunidad universitaria. Pero antes de comenzar de lleno con el programa, vamos a mantenernos informados con el pronóstico del clima con Alejandrina Dalemese, desde el laboratorio Bariclim, quien nos compartirá cómo estará el clima el día de hoy.

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1: Hola Alejandrina, buenos días.
2: Hola Carlita, qué gusto saludarte en este jueves 4 de junio. Te traigo nuestro pronóstico más acertado de nuestro estado. Te lo desgloso por zona y en el altiplano Potosí nos esperan temperaturas máximas de 28 grados centígrados y mínimas de 17. Cielos mayormente nublados con espacios de sol disperso, vientos ligeros de 10 kilómetros por hora y ráfagas moderadas que pueden llegar a los 20 kilómetros por hora. También se esperan precipitaciones dispersas para la mayor parte del día, especialmente mañana y noche. En la zona media se encontrarán con temperaturas máximas de 30 grados centígrados y mínimas de 17. Cielos medio nublados con espacios de sol de importancia, vientos ligeros de 10 kilómetros por hora y ráfagas moderadas que pueden superar los 25 kilómetros por hora. También se esperan eventos de precipitaciones ligeras a moderadas la mayor parte del día, esto con eventos de chubascos, especialmente en las zonas serranas. Y en la Huasteca Potosina se presentarán temperaturas máximas de 36 grados centígrados y mínimas de 22. Cielos mayormente nublados con espacios de sol disperso, vientos ligeros de 10 kilómetros por hora y ráfagas moderadas que pueden alcanzar los 20 kilómetros por hora. Se esperan eventos de precipitaciones ligeras a moderadas por la mañana y noche con chubascos en las zonas de la sierra. Y en la capital potosina estaremos con temperaturas máximas de 26 grados centígrados y mínimas de 16. Cielos nublados con espacios de sol disperso, vientos ligeros de 10 kilómetros por hora y ráfagas moderadas de 30 kilómetros por hora. También se esperan eventos de precipitaciones ligeras a moderadas la mayor parte del día. Y nuestras recomendaciones para este jueves, Carlita, es avisarles que el factor de radiación ultravioleta se encuentra a nivel moderado. Hay que tener precaución por las precipitaciones que se presentan en este temporal lluvioso para las próximas 48 horas, con eventos de tormenta en la mayor parte del territorio potosino, especialmente en las regiones media y centro. Estos eventos pueden venir acompañados de caída de granizo y actividad eléctrica. Hasta aquí el pronóstico, Carlita.
1: Muchas gracias, Alejandrina, que tengas muy bonito día.
2: Igualmente, bonito jueves para todos, un abrazo para todos en cabina, para todos los radioescuchas, nos vemos y escuchamos el día de mañana.
1: Y estamos de regreso en Conexión Universitaria. Gracias por seguir con nosotros. Ahora, ¿qué les parece si damos un pequeño vistazo al pasado con nuestras efemérides para conocer los acontecimientos más importantes que ocurrieron en un día como hoy?
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4: Hoy es el Día Internacional de los Niños Víctimas Inocentes de Agresión, una fecha establecida por la Asamblea General de las Naciones Unidas en 1982. La decisión surgió en respuesta a la preocupación generada por numerosos niños palestinos y libaneses que habían sido víctimas de actos de agresión durante el conflicto árabe-israelí. El objetivo principal de la fecha es reconocer el sufrimiento de los niños en todo el mundo que son víctimas de maltratos físicos, mentales y emocionales. Asimismo, busca reafirmar el compromiso de la comunidad internacional por proteger los derechos de la niñez y tomar medidas para garantizar su seguridad y bienestar, condenando toda forma de violencia contra ellos en cualquier circunstancia. Cada 4 de junio se celebra el Día Mundial de la Fertilidad. La conmemoración, impulsada en 2009 por diversas organizaciones y asociaciones médicas y de pacientes a nivel internacional, tiene el objetivo de aumentar la conciencia sobre los problemas de la fertilidad que afectan a muchas parejas en todo el mundo. La infertilidad es una enfermedad reconocida por la OMS que la define como una incapacidad de lograr un embarazo clínico después de 12 meses o más de relaciones sexuales sin protección. Este día busca reducir el estigma asociado a los problemas de infertilidad, fomentar el diálogo abierto y educar a la población sobre las causas, los tratamientos disponibles, así como las técnicas de reproducción asistida y la importancia de buscar ayuda especializada a tiempo. En una fecha como esta, en el año de 1912, el general Francisco Villa fue arrestado y conducido al paredón de fusilamiento en Jiménez, Chihuahua, en el incidente orquestado por el general Victoriano Huerta, Villa fue acusado de insubordinación y robo de una yegua. La ejecución fue suspendida en el último momento luego de la intercesión de varios oficiales y un indulto telegráfico del presidente Francisco I. Madero. Villa entonces fue enviado a la Ciudad de México a la penitenciaría de Lecumberri. Para el año de 1942, en una fecha como esta, sucedió la batalla de Midway, instalada dentro de la Segunda Guerra Mundial. Esta fue una importante batalla naval que sucedió 6 meses después del ataque japonés a Pearl Harbor y 1 mes después de la batalla del Mar de Coral. La flota japonesa, bajo el mando de Isoruko Yamamoto, sufrió una derrota decisiva a manos de la flota del Pacífico estadounidense. Los japoneses pretendían capturar Midway y atraer y destruir a la flota del Pacífico estadounidense, específicamente los portaaviones que habían escapado de los daños en Pearl Harbor. En una fecha como esta, del año de 1969, murió en un accidente aéreo el tenista mexicano Rafael Osuna, apodado El Pelón, quien llegó a ser el jugador número 1 del mundo luego de ganar el US Open en singles, Wimbledon en dobles y el Campeonato Internacional NCAA en dobles y por equipos. El 14 de julio de 1979, el Salón de la Fama del Tenis Internacional lo consagró permanentemente en la historia del deporte blanco al distinguirlo con el nombramiento de miembro de honor, lo cual confirma su grandeza tenística. A la fecha, es el único mexicano con esta distinción.
1: Efemérides del día, pero antes de irnos con la agenda universitaria, les compartimos los datos para el medio maratón de la UASLP 2026 por si se quieren inscribir. La fecha y hora para correr en San Luis Potosí y Ciudad Valle será el domingo 27 de septiembre de 2026. Los horarios de salida para 21 kilómetros serán a las 6:30, para 10 kilómetros serán a las 6:45 y para 5 kilómetros a las 7. La salida y meta de San Luis Potosí Capital será la salida y meta de 21 y 10 kilómetros en Álvaro Obregón 64 Centro Histórico. La meta de 5 kilómetros será en Avenida Venustiano Carranza 235 en el Centro Histórico. Y la salida y meta para Ciudad Valles será frente a la Presidencia Municipal de Ciudad Valles. Ahora sí, vámonos con nuestra agenda universitaria para mantenernos al tanto de todo lo que se está llevando dentro de nuestra institución.
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3: La agenda ambiental te invita a Sábados de Huerto, del Huerto a la Mesa, una serie de cursos y talleres sobre sustentabilidad alimentaria. Este sábado 6 de junio se llevará a cabo el taller Slow Food, donde las y los participantes podrán reflexionar sobre la alimentación consciente, el origen de los alimentos y el consumo responsable. La actividad será de 8:30 de la mañana a 1:30 de la tarde. Se requiere registro previo a través del código QR disponible en la convocatoria que aparece en sus redes sociales de Agenda Ambiental. Te esperamos.
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3: 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La cita es el próximo 10 de junio a partir de las 8:30 de la mañana en el Centro Cultural Universitario Bicentenario. Para mayores informes, consulta las redes sociales de la Facultad de Enfermería y Nutrición.
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3: Ya están abiertas las inscripciones para los cursos de verano del Departamento de Arte y Cultura, con actividades artísticas y culturales para diferentes edades. Consulta la oferta completa en las redes y la página oficial de Arte y Cultura UASLP.
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3: 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Durante junio y julio se realizarán mediciones de glucosa capilar, presión arterial y análisis. Las y los interesados podrán agendar su cita y consultar más información en los medios oficiales de la facultad.
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3: 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La primera sesión se realizará el 11 de junio de 5 a 6 de la tarde. Posteriormente, habrá sesiones el 2 y 9 de julio, en un horario de 5 a 7 de la tarde. La sede será en el lobby del Centro de Información en Humanidades, Bibliotecología y Psicología. Para más información, consulta las redes sociales de la Facultad de Ciencias Sociales y Humanidades.
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3: 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El costo es de $600 para universitarios y $800 para público general. 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
3: El Mariachi Universitario presenta el concierto Mi Querido Viejo. 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La cita es el 18 de junio a las 7 de la noche en el patio del edificio central. La entrada es libre. 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
1: Y comenzamos nuestro programa hablando de uno de los pilares más importantes de la universidad, la investigación científica. Recientemente se va a llevar a cabo la 37 Conferencia Internacional sobre Ciencia y Tecnología de Fluidos Complejos, un espacio que reúne especialistas de distintas partes del mundo para compartir avances y conocimientos en esta importante área. Para conocer más sobre la participación de la UASLP en este evento internacional, nos acompañará el doctor Bernardo Yáñez Soto, investigador adscrito del Instituto de Física.
6: Muchas gracias por la invitación y la oportunidad de platicarles sobre estos temas.
1: Muchas gracias por acompañarnos aquí. Y bueno, ¿qué le parece si para comenzar nos platica sobre qué son los fluidos complejos y dónde podemos encontrarlos en nuestra vida cotidiana?
6: Bueno, pues los fluidos complejos es una serie de materiales que se comportan de maneras no tradicionales. Se podría decir que los fluidos complejos es algo que está entre un sólido y un líquido. Estamos acostumbrados a ver fluir el agua y tiene ciertas características. Los fluidos complejos, también algunos de estos fluidos complejos pueden, como dice la palabra, fluir, pero con condiciones muy particulares y muy especiales. Por ejemplo, las pinturas. Si yo una pintura, y eso es una de las cosas que se busca en las pinturas, la aplico sobre una pared, pues lo que quiero es que se aplique fácilmente, que la viscosidad de esa preparación sea baja para poderla distribuir. Pero en el momento en que dejo de pintar, lo que quiero es que se solidifique. Y eso es uno de los comportamientos de este tipo de fluidos. Fluidos complejos, a muchos estudiantes les da miedo oír siquiera la palabra de fluidos complejos. Pierre Degen, un pionero en el estudio de este tipo de materiales, premio Nobel en 1991, no le gustaba el término de fluidos complejos, porque decía, ¿por qué le ponen fluidos complejos? O sea, la gente no va a querer estudiar los fluidos complejos porque la gente no quiere estudiar cosas complejas, quiere estudiar cosas sencillas. Y él propuso el término de materia blanda. Entonces, cuando hablamos de fluidos complejos y de materia blanda, que es más clara todavía a lo que se refiere, estamos hablando de lo mismo, son los mismos materiales.
1: Ok, entonces, ¿como el slime, por ejemplo, podría ser un fluido complejo?
6: Es un fluido complejo muy, muy característico, porque podemos ver que el slime, cuando lo estiramos, pues forma como una... como un hilo. Si lo estiramos lentamente, si lo estiramos rápido se rompe. Entonces tiene diferentes propiedades conforme el esfuerzo que le estemos aplicando.
1: Ok, y ahora platíquenos un poquito sobre estas conferencias, ¿dónde y cuándo se van a llevar a cabo?
6: Bueno, esta conferencia, esta es la 37ª edición de la conferencia, fue creada a principios de los 90s por investigadores potosinos que se dieron cuenta que una de las áreas menos estudiadas era precisamente esta de los fluidos complejos y la materia blanda. Y entonces decidieron traer investigadores de punta de nivel mundial para poder empezar a hacer colaboraciones y hacer investigaciones conjuntas con ellos, que los estudiantes sepan qué es el tipo de investigación que se hace, a tal grado que la zona centro bajío de México, incluyendo San Luis Potosí, y San Luis Potosí particularmente es muy fuerte en eso, somos punta de lanza a nivel internacional en el estudio de los fluidos complejos.
1: Ok, entonces, ¿nos podemos registrar en algún lado?
6: Mira, la conferencia se

0: experiencias que desee.
1: Ok, y sobre los invitados, ¿van a haber invitados internacionales por lo que escucho?
0: Sí, siempre todos los años hacemos una serie de invitaciones, una mezcla de invitados nacionales e internacionales para dar pláticas invitadas, y también hay colaboraciones de gente que quiere participar. Este año son 6 invitados, 4 internacionales, no, perdón, son 8 invitados, 6 internacionales y 2 nacionales, de universidades como la Universidad de Puerto Rico en Mayagüez, la Universidad de California en Los Ángeles, la Universidad de Chicago, la Universidad de Illinois en Chicago, la Universidad del Sur de Florida y la Universidad de San Diego. Y de aquí en México, de la Universidad Autónoma Metropolitana y del Laboratorio Nacional de Ingeniería de la Materia Fuera de Equilibrio.
1: Ok, ¿y está abierto solo para estudiantes o también para cualquier persona interesada?
0: Puede asistir cualquier persona. En algunos casos son pláticas un poco más técnicas, aunque no siempre. Luego hay algunas pláticas muy interesantes de estilo divulgación. Uh-huh. Pero son pláticas que abarcan cosas desde alimentos, uh-huh, cómo preparar emulsiones, mayonesas, cuáles son las características que debe tener estas, hasta polímeros, pasando por fluidos biológicos como la sangre, que es un fluido complejo, algunos aceites, coloides, que son partículas dispersas en algún medio, simulaciones computacionales, experimentos tal cual, cristales líquidos. Entonces es una serie enorme de áreas de investigación para los fluidos complejos.
1: Ok, ¿y en dónde podemos ver este cronograma para saber cuáles van a ser las conferencias que se van a impartir?
0: Está en la página web. Ajá. No sé si ustedes la tengan a la mano. Si no, es, se las menciono, no es tan fácil. Es sites.google.com, uh-huh, diagonal view, V-I-E-W, diagonal I-C-S-T-C-F, diagonal home. H-O-M-E.
1: Ok, les recordamos que nos pueden encontrar en el live de Facebook para que escuchen la repetición por si no alcanzaron a escribirlo. Y bueno, también platíquenos sobre cuál es, más bien, cómo contribuye el Instituto de Física del UASLP al desarrollo científico del país.
0: Bueno, el Instituto de Física ha tenido un desarrollo muy interesante en las últimas décadas, en la cual los investigadores que originalmente eran físicos puros, uh-huh, se dieron cuenta que la ciencia debe ser interdisciplinaria. Uh-huh. Y entonces empezaron a crear estas programas académicos en los que lo hicieron efectivamente interdisciplinario. Por ejemplo, el primer programa académico que se generó en los últimos 20 años fue el programa de licenciatura en biofísica. Y la biofísica es un área en la que interviene, como dice el nombre, la biología, la física, las matemáticas, las simulaciones numéricas, la química, etc. Y entonces los estudiantes que terminan estudiando la carrera de biofísica son estudiantes muy completos, que tienen puntos de vista desde todos, porque los problemas se pueden resolver desde diferentes puntos de vista, y esta licenciatura como que los conjunta a todos. Además, recientemente se creó el posgrado en ciencias interdisciplinarias, en las que también hay es un posgrado que tiene 4 líneas de investigación principales: una línea en biología molecular, una línea en biofísica, una línea en materiales y una línea en matemáticas. Y una de las características que tiene este programa es que los estudiantes entran a una línea específica, pero tienen que tener proyectos en las otras líneas para conocer técnicas y métodos que pueden servirles en su investigación de su línea particular, utilizando todas las técnicas de las otras líneas.
1: Ok. Y bueno, muchas personas consideran que la física es una disciplina complicada. ¿Cómo podríamos hacer

0: más la ciencia a los jóvenes?
1: Bueno, en realidad no es que sea complicado. O sea, porque no es, o sea, es complicado verlo desde fuera. Sí, sí. O sea, yo tengo un problema y el problema se ve complicadísimo. Lo que hacen todas, o sea, lo que hace el estudio de cualquier ciencia es disectar el problema en sus partes. Y entonces cada parte es más fácil de resolver que la otra. Y lo que debemos entrenar a los estudiantes es precisamente a eso, a ser capaces de separar las partes de un problema. Y por eso es que sirve la multidisciplinaridad, porque los problemas tienen componentes de diferentes disciplinas. Y entonces es muy importante hacerlo así. Yo le sugeriría que, a mí me parece el conocimiento de cosas nuevas una cosa fascinante, y es muy natural en el ser humano querer saber más por qué ocurren las cosas. Entonces, mi sugerencia o petición es que no se acobarden ante un problema que parezca muy complicado. Con la suficiente visión, ese problema se puede resolver paso a paso.
0: Ok, muchas gracias. Y ahora, ya para concluir brevemente, ¿qué mensaje le gustaría compartir con los estudiantes universitarios que están considerando una carrera en la ciencia?
1: Bueno, lo primero que les puedo decir es que aprovechen el hecho de que San Luis Potosí es punta de lanza en muchas disciplinas científicas, entre ellas la física, la biofísica, la materia blanda. Y no es fácil encontrar un lugar que conjunte todas esas cosas. Entonces, si ustedes tienen esa curiosidad para conocer por qué ocurren las cosas, no duden en contactar a cualquier persona en el Instituto de Física. O sea, pueden llamar a los teléfonos que están en la página web del Instituto de Física, que es cifísica.uaslp.mx, y concertar alguna cita o hacer algo para que les saquemos esas dudas que tengan en cuanto a los programas académicos de la universidad.
0: Ok, doctor, muchísimas gracias. Pues se nos acaba el tiempo, pero le agradecemos muchísimo por habernos compartido toda esta información.
1: Nuevamente, muchas gracias por la invitación.
0: Y bueno, nosotros vamos a un corte, ya volvemos.
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4: Son las 9:32.
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6: Continuamos con una noticia que llena de orgullo a la comunidad universitaria y que demuestra que la excelencia también se construye dentro de las canchas deportivas. En los recientes campeonatos nacionales universitarios ANUIES, estudiantes de la UASLP obtuvieron una destacada medalla de bronce en la disciplina de pádel, resultado de mucho esfuerzo, disciplina y trabajo en equipo. Para platicarnos sobre esta experiencia nos acompañan Yamile Fernanda González Rocha, estudiante de la Facultad de Estomatología, Mariana de Lira Vargas, estudiante de la Facultad de Ciencias, y Eduardo Castillo Hernández, entrenador del equipo. Muchas gracias por acompañarnos y sean gracias. Bienvenidos.
7: Muchas gracias.
6: Y bueno, ¿qué les parece si para comenzar nos platican cómo recibieron la noticia de haber obtenido esta medalla para la UASLP?
7: Pues la verdad fue algo muy padre. Nosotros obviamente pues queríamos el oro, no se logró. Pero pues de todas maneras haber ganado el bronce creo que es algo muy padre y también significativo para la uni, porque pues en pádel creo que nunca se había ganado una medalla. Entonces fue la primera, fue bronce, pero la verdad fue mucho esfuerzo y pues fue algo muy muy padre, la verdad.
6: Sí, felicidades. Y bueno, ¿qué te parece, Mariana, si me platicas qué significó para ustedes representar a la universidad en una competencia nacional?
8: Pues siempre es un orgullo muy grande que nos den como la confianza de ir a competir, porque en su momento cuando hicimos pues esta competencia de interfacultades para ver quién iba, pues sí nos llena mucho de orgullo saber que nosotros fuimos los seleccionados y que podemos poner en alto el nombre de la Autónoma. Siento que cuando llegamos, como éramos un equipo muy chico, como que no había tantas expectativas sobre nosotros en cuanto a las otras universidades. Casi todas llevaban equipos muy grandes, como de 12 personas. Entonces, pues sí siento que ya sentamos unos muy buenos cimientos para la Autónoma.
6: Sí, van a inspirar a muchísimos chicos después de ustedes. Y bueno, entrenador, platíquenos, ¿cómo fue el proceso de preparación previo al campeonato?
9: Pues, horas de entrenamiento, sobre todo por parte de las chicas, pues, se esforzaron mucho físicamente, mentalmente, sobre todo, porque ya la competencia pues van de la mano nuestros, el físico y más el mental. Entonces esta medalla pues sí, ahora sí que nos tocó hasta llorar, porque sí. Se nos fue, la verdad,
10: pero pues bueno, a ver si en otra ocasión damos esa bomba del oro.
6: Claro. Y bueno, chicas, ¿por qué no me platican las dos un poquito de su experiencia en este proceso de entrenamiento para llegar a esta competencia?
8: Pues creo que en cuanto al entrenamiento sí fue muy individual. Ya en el nacional fue cuando nos empezamos a acoplar Yami y yo, pero pues bueno, para mí personal fue, yo creo que bajé un poco la intensidad de este año. Venía entrenando mucho el año pasado, que llegué como no a disfrutarlo tanto y a quemarme un poco, entonces tomé un break, por así decirlo, y este año cuando confirmaron lo del nacional, pues me puse a entrenar un poco más, con mis amigos, con Lalo, y bueno, eso fue lo que me funcionó a mí, yo creo.
6: Ok, gracias.
7: Uh-huh. Pues yo también, bueno, o sea, las dos siempre entrenamos, nunca entrenamos juntas. La verdad, a mí, yo igual como Mariana, con mis amigos, con mi novio, eran pues los que me decían vamos a entrenar y así. Y ya hasta que estábamos ahí en el nacional fue cuando fue de que bueno, ahora sí, a ver cómo jugamos juntas. Porque nunca habíamos jugado juntas. Entonces también es un gran reto porque ves que no te acoplas con tu pareja y eso es súper difícil. Pero creo que Mariana y yo hicimos muy buen equipo y pues se dio todo.
10: Bueno, yo quiero agregar también de que el coacheo es fundamental. Entonces sí, el entrenador tiene que meterse en la cabeza del jugador, por así decirlo, para que se dé ese rendimiento. Entonces sí, si no están acostumbradas a jugar cierta táctica, pues ahí hay que hacerlo. Entonces es difícil para ellos, la verdad, también sufrir mucho en la cancha. Y el nerviosismo, la espera de que ya te toca un equipo y luego la otra universidad, luego ya te toca otra. Y la verdad, muy bonita experiencia porque pues eliminamos a quien nos eliminó hace 2 años.
6: Uy,
10: la Autónoma de Nuevo León, que traía como tres equipos femenil. Uh-huh. Y en la ronda de eliminatorias eliminamos a un equipo y ya en cuartos de final dejamos fuera al equipo fuerte de Nuevo León.
6: Wow, entonces ¿consideran que ese fue el partido más difícil o cuál consideran que fue?
10: Pues yo pienso que sí, hasta cuartos, el equipo mayor, que se fue a una super muerte.
8: Sí, el de la Anáhuac Mérida, para mí fue más difícil.
7: Sí, para mí también.
10: Sí.
7: De la Anáhuac Mérida, fue ahí donde se nos fue.
10: Cuartos para pasar a semis.
7: Ah, sí, cierto.
8: Primero.
7: Sí, es cierto.
6: Ok.
7: Sí, ya
8: a
7: me
8: mí
7: acordé.
8: Se me hizo el más
7: fuerte.
6: Pero aún así lo lograron. Y bueno, además de entrenamiento físico, ¿qué tan importante es la preparación mental para una competencia de este nivel?
7: Híjole, la verdad yo creo que es todo. O sea, porque justo como decía el profe, obviamente sí es mucho de tener ese, o sea, el físico para aguantar partidos, porque como decía también el profe hace rato, a mí me tocó, por ejemplo, jugar de que en un día 5 partidos, creo, y era uno tras otro. Entonces la verdad sí ocupas mucha condición, pero más que nada lo mental sí te juega mucho en, o sea, sí tienes que ir súper preparado, porque pues hay veces que vas perdiendo y la cabeza te puede jugar totalmente en contra, y ya si en tu mente ya estás de que no, ya voy perdiendo, ya no vas a salir de ahí. O sea, de verdad tienes que tener mucho, pues no sé cómo se diga, inteligencia emocional, mental,
8: resiliencia.
10: Saber manejar.
7: Sí, sí, la verdad sí es algo muy importante.
6: Ok, ¿me cuentas tu experiencia?
8: Sí, no, a mí también se me hizo muy difícil, porque luego con lo mental como que empiezas a sacrificar la técnica, las tácticas, sí, solo con sentirte mejor, y no es nada más como la frustración contigo cuando vas perdiendo, o hasta cuando vas ganando, sino también con el otro equipo, de las tácticas que ocupen, a veces sí son muy retadoras. Por ejemplo, en el partido que a mí se me hizo muy difícil fue porque hay como una táctica que se ocupa que es congelar a otra persona, que es ya nada más jugarle todo a otra, entonces toda la responsabilidad que hay sobre ti y se siente muy frustrante. Yo, pues hasta el punto de, tenía muchas ganas de llorar en ese juego, sí siento que me faltó muchísimo, pues más la preparación mental que nada, pero sí, yo creo que es todo. Ya cuando la tienes, todo fluye sobre la cancha.
6: Ok. Muy bien, pues muchas felicidades por ese Gracias. Esfuerzo mental también que hicieron. Y también, bueno, además de lo mental, platíquenos cómo se equilibran las exigencias académicas a entrenamientos de este tipo.
8: Pues siento que cuando, bueno, en mi caso, cuando disfrutas las cosas, no se me hace tan difícil. Este semestre tuve, pues afortunadamente, un horario que me permitió equilibrar los dos. A la universidad iba en la mañana y no eran materias con cargas tan pesadas. Y ya en la noche iba a entrenar pádel y sí me servía mucho como para despejarme de todo de la universidad. Y como lo disfruto mucho, siempre le ponía una prioridad al entrenamiento. No era como, no, pues tengo mucho trabajo, no voy. No, sí, así me daba mi tiempo. Entonces, hasta eso, pues este semestre afortunadamente no se me hizo difícil equilibrar todo.
6: Ok, muy bien.
7: Pues creo que más o menos igual que Mariana. A mí se me hace un poco más complicado, no por la escuela, porque estoy en una clínica donde me permiten ir solo en la mañana. Entonces, lo que se me hacía más complicado era con el trabajo, porque pues en las tardes trabajo. Pero yo también tomé la decisión de pedirle pues a la doctora con la que trabajo unos días. Entonces esos días que son los que falto, pues sí me iba justo a jugar o a hacer cualquier, o sea, cosa que tuviera que ver con pádel, más que nada. Y como dice Mariana, te sirve muchísimo para despejarte de la escuela, del trabajo, de cualquier cosa que traigas en la mente. Entonces sí creo que no fue tan complicado.
6: Bueno, muy bien.
10: Y sí, la verdad, agrego de que es un gran sacrificio lo que hacen los muchachos.
6: Sí,
10: no nada más pádel, todas las disciplinas, la verdad. Mi respeto a todos los seleccionados porque tienen que cumplir con la escuela. O sea, sí. Para acabar, los maestros no te dan permiso. O sea, entonces, no es este. Y luego también tienen que cumplir con su entrenamiento.
6: Así
10: entonces
6: es.
10: Está muy difícil, pero pues bien organizados, como dijo Mariana y Amilet, la verdad. Lo llegan a lograr.
6: Así es, se puede ver que cosecharon lo que sembraron.
10: Sí, la verdad.
6: Y bueno, entrenador, platíquenos. Desde su perspectiva, ¿qué características distinguen a este equipo que lo llevaron a obtener este resultado?
10: Pues la fortaleza mental que tienen cada una, porque no es tan fácil. El físico, como ya se habló, y sobre todo, pues la actitud. Eso está, ahora sí que va de la mano con las tres características que acabo de mencionar.
6: Ok, bueno, y ya para concluir, si nos pueden dar como un breve mensaje para las personas, los estudiantes que están pensando en integrarse en alguna disciplina deportiva dentro del UASLP, que los animen.
7: Pues yo la verdad les diría que lo hagan, es una experiencia súper bonita. Más ir a este tipo de torneos donde conoces a otras universidades, donde te das cuenta del nivel que tienen, competir con ellos, ganar, perder, o sea, la verdad es un mundo de emociones, pero es una experiencia bien padre, entonces yo les diría que no lo piensen, o sea, que si los invitan, vayan, lo hagan.
8: Igual que Yami, que se animen a hacerlo, te das cuenta de todo el nivel de la República y como dices, haces muchos contactos y conexiones. Y siento que todos sí vamos con ganas de ganar y con mucha competitividad, pero al mismo tiempo toda la gente que conoces también va a divertirse. Entonces es muy bueno, para mí también fue una experiencia muy bonita. A comparación de hace 2 años, este equipo, bueno, se disfrutó mucho, hubo mucha confianza entre todos. Y pues cualquier persona que se una a algún deporte de la universidad, con el apoyo que nos dan y con la gente que conoces, vale 100% la pena.
6: Okay.
10: Pues bueno, por mi parte, yo llevo 14 años aquí en la universidad. De hecho, a mí me contratan como entrenador. Soy entrenador profesional de tenis, certificado nacional e internacional. Y pues la verdad, yo lo que quería era ganar una medalla.
6: Claro.
10: O sea, he trabajado en clubes, academias y todo, y gracias a Dios pues me ha ido muy bien. He ganado campeonatos nacionales, singles, dobles, todo esto, 3 medallas de oro en olimpiadas. Pero universidad no tenía ni una. Entonces pues gracias a Dios aquí los muchachos hicieron favor de ganar una medalla, y con esto pues me retiro de la universidad. Entonces ahora sí que fue la cereza del pastel. Estoy muy, muy contento, la verdad, porque sí. Dije, bueno, pero ¿cómo no voy a ganar una medalla?
8: Sí, claro.
10: Y no,
8: lo lograste. Ahí está.
10: Bueno, pues y sobre todo, por también quiero agradecer a, claro, a Daniela Conquitud.
8: Ah, sí, sí.
10: La verdad, apoyó bastante. Uh-huh. Y no se diga al señor rector.
8: Así
10: la
8: es.
10: Verdad, nos apoyó. Y esa fue la manera que pudimos representar a nuestra máxima casa de estudios.
8: Pues ahí está. Muchísimas gracias. Pues bueno, una vez más, muchísimas felicidades a todos, se lo merecen. Y nosotros vamos a un corte de ciencia y tecnología. No se vayan.
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12: El tiburón de Groenlandia está oficialmente reconocido como el vertebrado más longevo del planeta. Su edad podría llegar a los 500 años, más que decenas de generaciones humanas. Nada lentamente por las gélidas aguas árticas, casi invisible y prácticamente inmortal. La primera secuencia completa del genoma de un tiburón de Groenlandia ha revelado pistas genéticas sobre cómo estos animales evitan el cáncer y viven cientos de años. Así lo informa Life Science.
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12: Una investigación publicada en Brain Communication concluyó que padecer migrañas se asocia con un deterioro cerebral más rápido, hecho que indicaría que la enfermedad podría provocar alteraciones permanentes en la estructura del cerebro. Así lo recoge la revista Health. Investigadores en Taiwán analizaron más de 400 regiones cerebrales de 110 personas con migraña y 70 controles sanos, los cuales no habían tomado medicación preventiva durante el último trimestre. El cerebro de los pacientes con la patología resultó ser 4.24 años mayor que el de las personas sanas.
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12: Un nuevo estudio sugiere que la combinación de dos nutrientes, los ácidos grasos omega 3 del pescado azul y la fibra fermentable de frutas, verduras y cereales, podría contribuir a reducir el riesgo de padecer el cáncer de colon al activar un mecanismo de muerte celular conocido como ferroptosis, así lo informa un medio especializado. Los resultados evidenciaron que los dos nutrientes actúan de forma sinérgica, es decir, se potencian mutuamente. Sus efectos son más que aditivos.
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12: El Foro Económico Internacional de San Petersburgo no solo fue escenario de debates geopolíticos y acuerdos comerciales, sino también una verdadera exhibición de robótica. Este año, los asistentes pudieron ver robots de todo tipo, desde perros robóticos que caminan y corretean entre el público, hasta humanoides y tecnologías capaces de prestar primeros auxilios. Uno de los momentos más llamativos tuvo lugar cuando un grupo de robots humanoides, vestidos con trajes de colores brillantes, bailaron al ritmo de la música junto a las famosas abuelas de Buranovo, el popular grupo folclórico ruso.
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1: La educación es una de las herramientas más poderosas para transformar la sociedad y la formación de investigadores especializados permite generar nuevas propuestas para enfrentar los retos educativos actuales. Por ello, en esta ocasión hablaremos sobre la pertinencia y los aportes del posgrado multidisciplinario en educación y enseñanza de la Facultad de Ciencias de la UASLP. Para profundizar en este tema, nos acompaña el ingeniero Ramón Ramírez Aguirre, estudiante de la maestría, así como el maestro Gerardo Dagoberto Pérez Moreno y la maestra en salud pública Ana Sofía Romo Báez, estudiantes del doctorado. Muchas gracias por acompañarnos.
2: Gracias. Buenos días.
1: Y bueno, para comenzar, ¿qué les parece si nos platican qué los motivó a continuar sus estudios de posgrado en el área de educación y enseñanza?
2: Gracias. Bueno, rápidamente, como docente, como alguien dedicado a la educación, es un deber implícito que tienes que superarte, que tienes que actualizarte sobre todo, ¿no? Para estar no uno, sino tres pasos adelante, porque hay muchos cambios, hay muchos requerimientos, entonces necesitas siempre estar en la mejora continua. ¿Y qué mejor que en la Autónoma de San Luis Potosí?
1: La mejor.
3: Bueno, en mi caso es por dos temas. El primero es por mejorar lo que es la inserción o la vinculación de los egresados de ingeniería, porque se ve un panorama algo drástico al momento de insertarse al sector laboral. Y bueno, en segundo, por seguir la formación en un posgrado.
4: Ok. Bien, cuando tenemos nosotros la esencia de la docencia, en mi caso, que soy de salud pública, enfermera de formación, y estoy para egresar personal humano, recursos humanos, es importante la parte de poder tener estas herramientas para poder mejor dar el proceso de enseñanza-aprendizaje. Okay. Para ellos.
1: Excelente, muchas gracias. Ahora, ¿nos podrían platicar qué es este programa?
4: Bien, es un programa multidisciplinario en educación y enseñanza que tiene de versátil e innovador que somos de distintas áreas, tal cual tenemos ingeniero, maestro de inglés, enfermera, médicos, sociólogos, psicólogos, y todos vamos en generaciones, bueno, distintas generaciones vamos conversando y teniendo distintas materias. Vas conociendo nuevas narrativas, nuevas perspectivas que te van alimentando también como persona.
2: Y también es importante hacer notar, es por eso que aprovechen, porque este es un programa transversal, de tal suerte que no pertenece solamente a la Facultad de Ciencias, que definitivamente lidera, ¿no? Pero como es transversal, los académicos de las distintas entidades de psicología, de ingeniería, de ciencias, de medicina, son nuestros maestros y nuestros tutores. Entonces imagínense la riqueza de tener expertos que te van guiando de todas las facultades. Entonces es una riqueza enorme, porque es justamente como dice Sofi, es un programa transversal multidisciplinario. Entonces, qué riqueza de tener a gente tan importante como parte del claustro, ¿no? Muy, muy interesante. Así es que aprovechen.
3: Y bueno, pues imagínense una clase normal, lo enriquecedor que es, como dicen los compañeros, tener a médicos, doctores, ingenieros, psicólogos, químicos, enfermeras, hablando de un tema. Entonces, imagínate pues todas las ideas, ¿no? Lo multidisciplinario que son las clases, y bueno, aplicado a la educación en este caso.
1: Wow, sí, me imagino, estará súper interesante. Y bueno, platíquenos, ¿qué hace diferente a este programa respecto a otros posgrados relacionados con la educación?
4: Bien, ¿cuál es la innovación también que nosotros podemos determinar nuestro proyecto de investigación? Nos van alineando hacia, obviamente, líneas de investigación, existen 6, o está el programa en 6, pero no es que el investigador que tiene su línea propia te jale hacia su línea, sino que al contrario, te fortalece la línea que tú estás buscando, obviamente enfocado hacia la educación y a la enseñanza. Entonces eres más libre de trabajar, toman en cuenta tus decisiones, obviamente te van orientando. Entonces, muy, muy padre el trabajar así sin sentirte bajo un sometimiento.
2: También la característica que hace atractivo este programa, una de tantas, es la modalidad de impartición. Es una modalidad híbrida, ya que pues las personas que estamos estudiando el doctorado estamos dedicados de tiempo completo también a nuestro trabajo. y este, al ser un programa de modalidad híbrida, la impartición de las clases y gran parte, la gran mayoría, es a través de actividades en línea y también otras presenciales, con la facilidad de que tienes la asesoría de tus tutores de manera permanente. Pero eso te libera de mucha carga, de tener horarios que tienes que estar, porque son 2 horas a veces de traslado, ¿no? Entonces, es directo, te ayuda muchísimo. Entonces, son 3 años este programa de doctorado, en el caso de la maestría son 2 años, 3 años, y esta modalidad te da mucha flexibilidad. Y, pues bueno, si estamos en estos tiempos de uso de tecnologías, entonces definitivamente es un plus el estar trabajando de lleno en este tipo de modalidad.
3: Bueno, y complementando también, los planes de estudio están perfectamente adaptados porque todos los estudiantes trabajamos. Entonces, están adaptados a la carga curricular en temas de horas y de actividades para no descuidar ni uno ni otro.
1: Ok, muchas gracias. Ahora platíquenos, ¿por qué es importante investigar sobre educación en la actualidad?
4: Bueno, tenemos ahora distintas formas de pensar de los alumnos, o ya es neurodivergentes, o el aprendizaje ha quedado ya no en método tradicionalista, sino aprendizajes activos. Entonces nosotros, cuando traes la vocación pedagógica en cómo brindarle una clase a tu alumno, que no te quedes nada más en la parte tradicionalista, él siendo un estudiante pasivo y nosotros somos los facilitadores y los expertos. Ahora no. Ahora, la mayoría que estamos adentro, puedo decir que de las generaciones, estamos buscando maneras distintas de poder brindar clases, de manera que él sea el titular o nosotros nada más facilitadores y ellos sean el personaje activo de su propio aprendizaje.
2: También es relevante comentar, ¿no?, que la orientación del programa es de investigación participativa. Se trata de que nosotros, los estudiantes de este programa, tengamos una incidencia directa en los centros en donde estamos trabajando, para que no sea una investigación de letra muerta, sino lo que se proponga, lo que se investigue, pueda ser aplicable y pueda hacer un cambio, no que seamos agentes de cambio como estudiantes de este programa, que de cariño es el PEMPE, porque así son sus siglas, entonces es el PEMPE que todos queremos, Programa Multidisciplinario de Posgrado de Enseñanza y Educación y Enseñanza.
3: Y bueno, como problemática de educación que tenemos actualmente en México y en demasiados países, pues bueno, tenemos que aquí ayudar a coadyuvar. De alguna manera, le llamamos nosotros investigación en acción, que es meter las manos, meterse donde está el problema y pues ver cómo se puede contribuir y solucionar los temas.
1: Ok, muchísimas gracias. Y ya se nos acaba el tiempo, pero para concluir, ¿nos podrían dar un pequeño consejito para los que están considerando ingresar a un programa de posgrado?
4: Que se animen, así directamente, derecha a la flecha. Que se animen, ya que la mayoría nos acercamos por proyectos personales también, y es muy satisfactorio entrar a un programa donde tienes más libertad, y la verdad es que no hay que pensar. Entonces, bueno, título personal, lo comento, que se anime.
2: Okay. Y aprovechar la riqueza, insisto, de ser alumno de la Universidad Autónoma de San Luis Potosí, ser alumno de la Facultad de Ciencias, que tiene un gran prestigio, y pues bueno, seguir las páginas del PEMPE, PMPEEUASLP, o en la página de la Facultad de Ciencias, en la oferta de posgrado, ahí encuentran toda la información. Sigan las redes del programa en Facebook, sobre todo, y para que se enteren de toda la información necesaria. Y como dice Sofía, anímense.
1: Ok, sí, claro que sí.
3: Y bueno, pues el posgrado está en la Facultad de Ciencias, no se asusten. Entonces, anímense, ahí tenemos un lugar para ustedes.
1: Ok, muchísimas gracias por acompañarnos, gracias, por compartirnos todas estas invitaciones y este conocimiento. Y bueno, cuando quieran, su cabina.
4: Nada más nos permitas mandar un saludo a nuestro director del PEMPE, doctor Nemías Moreno Martínez.
1: Claro que sí, un saludo. Y bueno, nosotros nos despedimos. Esta fue Conexión Universitaria. Nos escuchamos mañana.
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5: Son las 10 con 3 minutos.
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2: Son las 11 con 3 minutos.
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0: Son las 12 con un minuto.
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4: 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El medio ambiente no espera. El Día Mundial del Medio Ambiente no es solamente una fecha en el calendario. Es un recordatorio de que el planeta enfrenta transformaciones urgentes que nos involucran a todos. Desde el cambio climático y las olas de calor, hasta el impacto silencioso de los plásticos y los microplásticos en los océanos y en nuestros propios cuerpos. 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La nota completa la encuentras en el Boletín Cultural. 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La conversación también nos lleva a Marte, a la radiación espacial y a los desafíos de comunicarnos fuera de la Tierra. Porque mirar al cosmos no solo significa admirar estrellas, también es preguntarnos qué tan capaces somos de adaptarnos a los futuros que se aproximan. Viaja a las estrellas desde el Boletín Cultural. Cuando moverse también es una forma de imaginar. La bicicleta es mucho más que un vehículo. Puede convertirse en una herramienta para repensar nuestras ciudades. 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Más allá de las ciclovías y la infraestructura, esta charla reflexiona sobre hábitos, convivencia y el tipo de ciudad que queremos habitar. Porque pedalear también implica preguntarnos quién tiene prioridad en las calles y cómo podemos construir espacios más humanos y sostenibles. Revive la conversación de estos mariachis en el Boletín Cultural. 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Vivimos en una época donde la información circula a gran velocidad y donde una noticia falsa puede expandirse antes de que aparezca la verdad. Frente a ese panorama surge Fake News Detective, una serie que invita a desarrollar pensamiento crítico y mirar con atención a aquello que consumimos y compartimos diariamente. 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Porque cuestionar no significa desconfiar de todo, sino aprender a distinguir mejor. 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Una canción para abrazar el error. Hay canciones que acompañan momentos específicos y otras que parecen hablarnos directamente. Equivocar, de Chris Nate, mezcla guitarras acústicas, sensibilidad y energía para recordarnos algo sencillo pero poderoso. Equivocarse también forma parte del camino. la recomendación musical de esta semana llega como una pequeña dosis sonora para cantar, bailar y reconciliarnos con nuestros propios tropiezos. Descubre a Chris Nate dentro de los espacios musicales de Radio Universidad. Bailar también es memoria y resistencia. Mucho antes de convertirse en nostalgia o moda, la música disco fue un espacio de encuentro, libertad y expresión para comunicarse que buscaba existir fuera de la mirada dominante. En este episodio de Revoluciones, la Lornelas recorre la historia del género y su vínculo con la comunidad LGBTQ+, mostrando cómo la pista de baile puede ser también territorio político y cultural. Descubre esta revolución en el boletín de este mes. ¿Sabías que junio es reconocido internacionalmente como el mes del orgullo LGBTQIA+? Pero detrás de sus colores y celebraciones existe una historia marcada por la resistencia y la exigencia de derechos. Esta cápsula nos acerca al origen del movimiento moderno, vinculado con Stonewall en 1969, y a las razones por las que el orgullo sigue siendo una conversación vigente. Una invitación desde el Boletín Cultural para conocer el pasado y comprender mejor las luchas del presente. Dato histórico. 1995. Fue un año de cambios importantes. 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Dos acontecimientos distintos, unidos por una misma idea, la innovación y el reconocimiento del conocimiento como fuerzas capaces de dejar huella. Encuentra este contenido en el Boletín Cultural. Cuando la sustentabilidad también se legisla. El cuidado ambiental no depende solamente de reciclar o modificar hábitos personales. También requiere leyes, políticas públicas y decisiones colectivas capaces de transformar la relación entre sociedad y naturaleza. A través de especialistas y experiencias locales, este episodio explora cómo la economía circular y la legislación ambiental pueden convertirse en herramientas para proteger el planeta y pensar un futuro más justo y sostenible. No te pierdas esta discusión en el Boletín Cultural. 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
6: Es la 1:01.
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13 horas con 5 minutos, 1 de la tarde con 5 minutos. Cálidas, no primaverales, acuérdense, únicamente primaverales. Estamos ya prácticamente concluyendo la primavera, nos quedan, estamos a 4, nos quedan 16 días más o menos de primavera y entraremos a el verano, así que nos llegará más calor, pero además nos llegarán los huracanes, ya se formó el primero, así que pues quién sabe cómo nos vaya a ir, porque parece ser que van a ser muchos, muchos, muchos, muchos huracanes este año. Entonces, bueno, en esta ciudad ya saben que luego suele no pasar nada, entonces nos llegarán solamente las coletillas, pero como siempre nuestra preocupación para la querida Huasteca, que seguro sí lloverá profundamente, así que los amigos que nos escuchen en Huasteca, pues de antemano les mandamos un abrazo, esperando que no suceda nada. Para aquellas personas, solamente voy a hacer una precisión, para aquellas personas que nos estén escuchando fuera del país, no tengan una ubicación geográfica rápida, les recuerdo que San Luis Potosí es un estado que parece un perrito, pero además somos un estado muy grande, tenemos 4 regiones, tenemos la cabeza del perrito, para que se ubiquen, es una zona árida desértica, que aquí se llama altiplano, luego tenemos una zona central o media, donde confluyen, vamos a decir que los dos climas, somos una de las partes más altas del estado en algunos aspectos, entonces suelen no pasar todos los fenómenos climáticos aquí, suelen, o sea, nos llegan, obviamente cuando los huracanes son fortísimos, pues nos llegan los remanentes de las lluvias, por supuesto, y luego sigue una zona media, que pudiéramos decir es el corazón del perrito, ahí sería un bosque semihúmedo, y finalmente tenemos la parte que los turistas más conocen de San Luis Potosí, que es la Huasteca Potosina, que es una selva tropical, en donde obviamente hay enorme cantidad de afluentes de agua, ríos, arroyos, cascadas, y eso por supuesto atrae más la lluvia y provoca más propensión a estos fenómenos que llegan por el Golfo de México. Esto está muy cercano al mar, al Golfo, y entonces llegan con muchísima violencia a veces los huracanes y azotan terriblemente estas poblaciones, que además aún conservan población indígena o nativa, que muchas veces vive en condiciones pues aún muy cercanas a los antepasados. Entonces eso hace más sensible el ataque de estos huracanes, ¿no? O sea, sus casas son más un poco sólidas y por ello luego pasa. ¿Qué es esta aclaración? Solamente para aquellos que no sean potosinos y que nos estén escuchando, porque ya saben que nos oímos en diferentes partes. Entonces yo voy a mi escaleta. Para los que no estén en radio, tenemos un guioncito que se llama escaleta, que nos ayuda a saber pues a qué horas entramos, a qué horas salimos, qué decimos, etcétera, etcétera, ¿no? Entonces, voy a ella. Cálidas, primaverales, antiguas y sonoras tardes, estimado radio escuchas, bienvenidos a este su espacio radiofónico de la amplitud modulada de la universidad, titulado Dodecacordón, en este jueves, fíjense, y es jueves 4 de junio de 2026. Soy Luis Fernando Padrón Briones, voy a ser su compañero en este viaje, este paseo que hacemos por el recorrido musical, pero hoy también voy a ser un poco su anfitrión, porque vamos a tener a una gran, gran artista aquí nuestro programa, así que pues hoy además es un aniversario redondo de esta cantante, así que más emoción nos da. Y ya saben que los invitamos a seguirnos en las redes sociales en www.facebook.com/dodecacordonslp, dodeca con K, CH, dodecachordon, SLP con mayúsculas. Instagram somos dodecachordon, en el Twitter, la X, somos @dodecachordon, y ya nos quedamos en esta nueva plataforma, iHeartRadio. Corrijo, porque creo que por ahí algún día, no sé por qué, apareció EALT, no, es EART, y EART, H-E-A-R-T, radio. Ahí es la plataforma en donde ahora nos quedamos, para que ustedes nos puedan
sintonizar nuestros podcasts de viernes. Y ya saben que también tenemos teléfono en la cabina, 444-826-1348, nuestro número telefónico, para que nos marquen, para que nos digan pues todo lo que ustedes quieran decirnos. Ustedes llámenos, quéjense, díganos cosas malas, aquí estaremos para canalizarlas, para buscar darle seguimiento, todo lo que ustedes quieran, así que márquenos por favor. Y ya está conmigo mi compañera de fórmula, Anabelita, que hoy viene en outfit totalmente barroco, seguramente se debe a la invitada que tenemos el día de hoy, invitadaza, además gigantesca, enorme, maravillosa, que hoy cumple 60 años, fíjense qué rápido pasa el tiempo. Hace nada alabábamos a esta jovencita, digo, algunos los que nos tocó cuando ella empezó su carrera en la década de los noventas, alabábamos su juventud, su prestancia, su interpretación, su técnica, el cómo abordaba los papeles, la audacia que tenía para enfrentarse a las coloraturas más complejas. Ella inició su carrera siendo una de las grandes rossinianas, o sea, apareció en un momento en el que estábamos prácticamente declinando con una generación de grandes cantantes de su cuerda, mezzosopranos, rossinianas. Mi querida, mi amada maestra Marilyn Horn se estaba retirando por esos años de la escena, y entonces llega nuestra invitada, ya les voy a decir quién es, que ya se lo están imaginando, y irrumpe con aquella técnica, con aquella capacidad de enfrentarse a las coloraturas más difíciles, más espesas, con una línea de canto muy limpia, etcétera, ¿no? La gran Cecilia Bartoli, Cecilia Bartoli, que hoy está arribando a 60 años. Ella nació un día como hoy, un 4 de junio, pero de 1966, en Roma, en Italia, en el seno de una familia musical. Sus dos padres eran cantantes profesionales, por lo cual pues ella tuvo una formación musical casi de inmediato. Educada por ellos mismos. Ella contaba una anécdota que yo guardé mucho en la memoria, una anécdota que contaba en sus primeros años, que su mamá, bueno, primera maestra, luego ella irá a la escuela inmediatamente a tomar clases ya de canto profesional. Ella fue alumna de la Academia Nacional de Santa Cecilia, y mientras se bañaba, ella pues cantaba, siempre estaba cantando, ¿no? Arias que tenía montadas o papeles que estaba estudiando, y a propósito desafinaba o se equivocaba, y su mamá la escuchaba desde donde estuviera y la corregía. Entonces eso fue como una anécdota que a mí me encanta, porque como un juego se puede convertir en la vida profesional de una persona. Ella apareció por primera vez en la ópera a los 9 años, haciendo el papel del niño pastor en Tosca. Sus padres intervenían en esa puesta en escena, y en 1985, a los 19 años, Bartoli hizo una aparición en el programa de talentos en la televisión italiana, y Ricardo Muti, en ese momento director del Teatro La Scala, la escuchó y la invitó a tener una audición. Años más tarde, no muchos, Herbert von Karajan la invitó a cantar en el Salzburg Festspiel, en el Festival de Salzburg, y era la intención que ella debutara en 1990. Desgraciadamente, papá Karajan falleció en 89, y pues obviamente ya no se pudo hacer esa presentación, pero pues captó también la atención de Daniel Barenboim, que la escuchó cantar en un homenaje a María Callas en la televisión francesa, y comenzó a trabajar con él en diferentes papeles, y después va a conocer a Nicholas Harnoncourt y la va a llevar a cantar los grandes papeles mozartianos, con los cuales ella se volvió muy, muy, muy famosa. Fue una gran cantante mozartiana. En el 88 debutó como Rosina en el Bolero de Sevilla, y el 5 de diciembre de 1991, con 25 años de edad, le fue hecha una invitación trascendental para su carrera, trascendental para la historia de la música. En ese momento se estaba celebrando
el bicentenario de la muerte de Wolfgang Amadeus Mozart, con grandes festejos, con grandes conciertos, etcétera. Y entonces se hizo el Requiem de Mozart en la Catedral de Salzburg, como pues obviamente un recuerdo a la ciudad que lo había tenido como uno de sus grandes músicos. Y la plantilla vocal era de verdad espectacular. Era la gran soprano norteamericana, que además también tuve el gusto de conocer, a Arlene Oger, el tenor era Vinson Cole y el bajo era René Pape, y el coro de Viena, por supuesto, dirigido por Sir George Scholti. Entonces, esto la catapultó porque se hizo un video y posteriormente un DVD, porque todavía estábamos en esta era híbrida entre el video y el DVD, y un CD que se difundieron muchísimo. La gente lo compró, como decimos acá en el rancho, como pan caliente, porque pues era una gran obra, una platilla de grandes cantantes, la misa que se estaba haciendo en Salzburg, en fin, o sea, fue algo muy, muy emotivo, muy importante históricamente, y pues eso la catapultó. 1996 llega al Metropolitan Opera House y a partir de ahí una carrera impresionante, cantando todos los grandes papeles de coloratura. Debutaba ahí como la de Spina en el Così fan tutte, sigue una Cenerentola y luego muchos otros papeles. Aquí en México la tuvimos cantando Cenerentola por esos años, si mal no recuerdo, era 96 también, y en el Palacio de Bellas Artes, con una plantilla que encabezaba en ese momento Arturo Vargas, Ramón Vargas, Ramón Arturo Vargas encabezaba la plantilla de grandes cantantes, y pues lo demás es historia. Pronto descubrió el barroco, comenzó a ser una de las grandes artífices del barroco. Y vámonos, porque tenemos música. Les trajimos un disco maravilloso que grabó hace muchos años Cecilia Bartoli. Abrimos con una de sus primeras producciones donde hubo cosas barrocas. Estas arias que todos los cantantes han sufrido porque son el material con el que se estudia. Es un par de libros que se conocen como Arie y Canzone Antiche, de Alessandro Parisotti. Parisotti es una compilación de cosas barrocas, les hizo obviamente adornos románticos, y todos los cantantes estudian con ese par de libros. Aquí escuchamos eso, por eso fue una versión con piano, y ahora sí nos vamos a algo totalmente históricamente informado, y abrimos con el aria Allarme si accesi guerrieri de Alessandro Scarlatti, y luego iremos a Mentre io godo in dolce oblio. Creo que nos va a alcanzar todavía para un pensiero enemigo di Pacci de Händel. Vamos a corte y regresamos con Vane Pente Tapiangere de Antonio Caldara. Es un poco larga. Regresamos, les cuento detalles. Cecilia Bartoli, 60 años, efeméride importantísima hoy en el mundo.

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6: Es la 1:31.

pues ya estamos de regreso, estimado radio escuchas. Fuimos y nos deleitamos con la voz, la gran voz de Cecilia Bartoli, la gran Bartoli, que siempre nos llevará a estos caminos, pues tan, ¿cómo decirlo?, tan barrocos, porque es la palabra más exacta, ¿no? Si alguien hace que el barroco tenga una sensación técnica, es precisamente esta mujer maravillosa que ha regalado al mundo grabaciones de obras, pues vamos a decir, básicas, como Carmen, como Bodas de Fígaro, el Barbero de Sevilla, la Cenicienta, muchos títulos de Rossini que no teníamos tantos ejemplos, pues ella nos fue llevando a esa parte. Y también a cosas extrañas, a cosas que no estaban en repertorio, como esto que estamos escuchando, que es un disco en el cual ella lo titula Ópera Prohibida. Cuando estaba lo más álgido del barroco en Italia, hubo una censura desde el Vaticano. Obviamente, cuando decimos Vaticano, prácticamente estamos diciendo Roma, en ese momento, ¿no? O sea, el poder del Vaticano, aunque asentado propiamente en el Vaticano, pues tenía todas las injerencias y poderes sobre Roma. Y pues sí se dijo que no era posible que en ese lugar, donde prácticamente radicaba el poder de la Iglesia, con todo lo que ello conllevaba, pues se presentaran óperas tan poco dadas a lo sacro, y entonces hubo una prohibición total de la ópera. Pero algunos compositores fueron comisionados a escribir oratorios sacros que tenían entonces como sujeto a personalidades de la Iglesia o santos o algún tipo de cuestión más bien moralizante. Ojo, no moral, moralizante. Y aparecieron todas estas óperas firmadas principalmente por Geoffrey Hendel, por Alessandro Scarlatti y por Antonio Caldara, los tres muy contemporáneos. El más viejo era Scarlatti en esos momentos, que había nacido en el 60, 1660, luego seguiría Caldara, que había nacido en 70, y luego Hendel, que había nacido en 85. Entonces eran muy contemporáneos los tres. Todo este fenómeno que les platico estaba entre 1715 y 1730. Entonces estaba la figura importantísima de Cristina de Suecia en Roma, y estas gentes patrocinaron toda esta fenomenología de óperas, insisto, mucho más contenidas. Pero lo que nos estamos dando cuenta es esto que ustedes tienen, ¿no? Una música mucho más espectacular, muy llena de vocalizaciones, una música que pues es un deleite escucharla, ¿no? Es una auténtica maravilla. Y que Cecilia Bartoli la haya rescatado para nosotros, pues así lo pone. El disco, si ustedes quieren escucharlo, se llama Ópera Prohibida, Cecilia Bartoli, Bartoli lo decimos en italiano, Ópera Prohibida, así lo ponen y les va a aparecer el disco. Está tanto en el servidor rojito de videos, no con videos, solamente audio, y obviamente está en Spotify. Abrimos con Alarme CHS y Guerrieri, que es el área de la paz de la cantata para la noche del Santísimo Nacimiento. Imagínense, fue lo primero que ustedes escucharon y era para el día de Navidad, para la noche de Navidad. Luego siguió Mente Io Godo in Dolce Oblio, que era el área de la esperanza de Il Giardino di Rose, de un oratorio que se llamaba La Santísima Vergine del Rosario, La Santísima Virgen del Rosario, de Scarlatti. Luego de Hendel, que fue esta área muy picada que escuchamos antes de ir al corte institucional, Un Pensiero Nemico di Pace, una letra, bueno, el texto es espléndido del Cardenal Pamphili, donde dice que un mal pensamiento es enemigo de la paz del alma. Por eso ustedes escucharon toda esta trepidación de taca, taca, taca, taca, taca, taca, porque el alma está temblando. O sea, lo que nos quiere dar a entender es que el alma tiembla ante este pecado, ¿no? Esa fue el área de la belleza. El triunfo del tiempo del desengaño fue la obra de Hendel. Y luego acabamos de escuchar
Vane Pentita Piangere, el área de Santa Eugenia de Il Triunfo de la Innocenza de Antonio Caldara. Y vamos a ir ahora con un área de verdad, pues no sé cómo describírselas, pero explosiva debe de ser poco. No quiero predisponerlos, quiero que la escuchen porque se van a encontrar con una explosión maravillosa. Sparga, Il Senso, La Chivo Veleno, es el área de Flavia de La Castita del Chimento, del Triunfo de la Castita de Antonio Caldara. Y luego nos vamos rápidamente con Caldo Sangue de el área de Ismaele, del Sedecha, Redi Jerusaleme de Antonio Scarlatti. Hoy Cecilia Bartoli está pagando 60 velitas en el pastel. Mándenle felicitaciones, flores, pastelitos, todo lo que ustedes quieran. Y saludo a mi querida Remy Mars, que está disfrutando el programa. Abrazo enorme, Remy querida.

Pues ya estamos de regreso, estimado Radio Escuchas. ¿Qué les digo? Que aquí el tiempo se nos va. Y eso que hoy no está el mago negro de Ángel, que luego hace que yo entro, digo hola, volteo y ya es la media. Y digo hola, ¿cómo siguen? Y ya es la una de la tarde. Aquí es una cosa terrible. Hoy no está, pero aún con ello el tiempo se ha ido, se ha ido, se ha ido en una proporción maravillosa, escuchando esta voz genial, esta mujer increíble. Platicaba ahorita fuera del radio con Anabelita de este gusto de conocer a la Bartoli, y le comentaba que pues tuve el gusto de tratarla cuando vino la primera vez a México a cantar Cenerentola, y luego nos une la escuela, nos une Santa Cecilia, y pues es una mujer que ha logrado mantener este equilibrio humano personal entre una mujer muy famosa que vende infinidad de discos, porque de verdad no hay disco de Cecilia Bartoli que no se venda como pan caliente. O sea, no, la frase es muy muy urbana, pero de verdad, o sea, los discos se venden, se agotan, tienen que volver a hacer segundas ediciones. Acaba de sacarle Deca una cajilla homenaje por sus 60 años, en donde compila todas las grabaciones que ha hecho y dio 15 discos. O sea, es una cosa agotadora de materiales. Y bueno, nos vamos a ir con algo maravilloso, Come Nembo Che Fugge Col Vento, de Geoffrey Handel. Hoy la gran Cecilia Bartoli está cumpliendo 60 años, el mundo lo celebra, está lleno de notas el día de hoy, todas las publicaciones de música por los 60 años de la gran directora de la Ópera de Monte Carlo, porque en últimos tiempos se ha dedicado ya a cuestiones más organización. Yo soy Luis Fernando Padrón, les agradezco el favor de su atención, vuelvo a agradecerle a Anabelita su compañía de apoyo, nos escuchamos mañana, viernes invitado, viene Stefano Buschini, el gran director.

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5: Muchas gracias por atenderme, doctor. De verdad me sentía muy mal.
6: Tomarás esta medicina cada 8 horas por 3 días y te sentirás mejor. ¿Tienes alguna duda?
5: Sí, doctor. ¿Por qué es la misma medicina que me recetó hace un año cuando me enfermé del estómago si ahora me duele la garganta?
6: Mira, hay algunas medicinas que sirven para tratar varios y distintos síntomas.
5: Entonces, ¿cómo sabe la pastilla dónde ir? O sea,
7: ¿cómo sabe la pastilla dónde me duele?
2: Nos lanzamos a preguntarle a Maribel Cruz Ortiz, enfermera investigadora de la Facultad de Enfermería, y esto es lo que nos contestó.
8: La mayoría de la gente, cuando son pequeños, van pensando que adentro pues va alguien que maneja la pastilla, como en un cohete, y que ese cohete trae como un GPS o una serie de instrucciones que dicen dedo gordo y pie izquierdo. Así es que, ¿cómo sabe este medicamento en dónde me duele? ¿Cómo sabe la pastilla? Lo primero es saber que el proceso para que el medicamento haga efecto, pues es eso, un proceso, y por lo tanto tiene como etapas. Cuando tú tomas una pastilla o un medicamento, que en este caso hablaremos de la pastilla, lo pones en tu boca. Una vez en la boca, si es una tableta, se empieza a degradar con la saliva, pero rápidamente pasa por el esófago y cae nadando al estómago. En el estómago, pues hay una serie de ácidos que van a empezar como a descomponer. Empieza ahora sí el proceso de absorción. Una buena parte del medicamento que contiene esta cápsula va a ir hacia el hígado, y en el hígado se va a metabolizar, como si dijéramos que se va a procesar. Todo ese que se procesa se va a ir luego a la circulación sanguínea, una parte, y la otra parte se va a desechar pues a través de la orina y de otros desechos. La parte que se fue a la circulación sanguínea empieza a viajar por el cuerpo y se va a unir, por así decirlo, a algunas sustancias presentes en el lugar donde nos duele. Pongamos por caso que te dieron una patada en la espinilla. Así es que esa parte de la espinilla se empieza a inflamar. La acción de inflamarse pues es detonada por el golpe, por el contacto, por los receptores nerviosos que se encuentran ahí y por la destrucción de algunas células que están en el tejido muscular. Esa destrucción de las células musculares va a hacer que se liberen algunas sustancias y a la vez van a llamar a la acción de algunas enzimas. Esas enzimas van a dar lugar a la producción de algunas sustancias que son las prostaglandinas y que son realmente las que producen el dolor. Así es que va viajando el medicamento por la sangre y de repente encuentra, digamos, el receptor al que se quiere unir y se siente atraído por él. Como cuando vas pasando por la zona universitaria y ves al amor de tu vida, te sientes atraída por él y vas hacia él. Bueno, pues así el medicamento se siente atraído por las prostaglandinas y puede hacer dos cosas. Una, inhibir a la enzima para que deje de hacer producción de cosas que van a hacer las prostaglandinas. O dos, apagar las prostaglandinas, con lo cual se detiene la inflamación y con eso el proceso doloroso. Así es que un poco el resumen sería, pues la pastilla no sabe nada porque no es un ser vivo. Tampoco tiene un conductor adentro, ni tiene un chip con el que a control remoto lo va a manejar. Más bien, va desplazándose a través del torrente sanguíneo hasta que encuentra el receptor correcto para cada medicamento, porque hay que agregar que cada medicamento responde a un receptor en concreto. Así es que lo localiza, se une a él, lo apaga, lo elimina o lo sustituye. Y eso es lo que da el alivio del dolor. No sabe dónde me duele, pero se une a los receptores que se han producido en respuesta a un traumatismo.
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11: Son las 2:06.
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6: Son las 3 en punto.
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15: Muy buenas tardes, amigos, estamos en Titanes de la Música, gracias por su amable compañía. Hoy 4 de junio, 123 años del nacimiento del director de orquesta ruso Yevgeny Maravinsky, que nació en San Petersburgo el 4 de junio de 1903 y murió ahí mismo el 19 de enero de 1988, director de orquesta considerado uno de los mejores intérpretes del repertorio ruso, especialmente de las obras de Tchaikovsky y de los autores contemporáneos, pensando en Shostakovich, Prokofiev, muchas de cuyas obras estrenó. Del repertorio tradicional destacan sus versiones de la música de Beethoven, Wagner o Jan Sibelius. Asimismo, fue un excelente intérprete de la música del siglo XX y defendió la música de Stravinsky, Béla Bartók, Paul Hindemith y Arthur Honegger. Con 6 años aprendió a tocar el piano y dirección de orquesta en el Conservatorio de San Petersburgo. El 6 de marzo de 1987, Mravinsky dirigió su último concierto en el que interpretó la Sinfonía Inconclusa de Franz Schubert, la Sinfonía número 4 de Johannes Brahms. Menos de un año más tarde moría en San Petersburgo. Vamos a escuchar en este espacio de Sergei Prokofiev, Romeo y Julieta, y finalizaremos con la Francesca da Rimini, obra de Tchaikovsky, ambas dirigidas por el maestro Yevgeny Maravinsky. Entonces, hoy 4 de junio, 123 años de su nacimiento, Yevgeny Maravinsky, autor ruso.

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5: Son las 3 con 55 minutos.
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4: Son las 4:56.
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3: Son las 5 y 28 minutos.
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0: Gracias por tu compañía en Highlights de Música Clásica. Mañana nos escuchamos a la misma hora.
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4: Son las 5:59.
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14: Las más rápidas en el SAR. El termómetro marca más de 60 grados en la arena, y mientras cualquiera de nosotros estaría buscando sombra y aire acondicionado, en el desierto comienza una carrera contra el reloj. Hablamos de las hormigas plateadas del Sahara, siendo las más rápidas del planeta. Pueden cruzar un metro en un solo segundo, pero en modo miniatura. Su truco no es solo velocidad, es supervivencia. Salen de su nido justo cuando el calor es tan extremo que sus depredadores no aguantan. Mientras otros insectos se derriten, ellas activan el modo sprint, buscan alimento y regresan antes de que su propio cuerpo alcance el límite térmico. Además, su color plateado no es casualidad. Sus pelitos microscópicos reflejan la luz del sol y ayudan a mantenerlas más frescas en un lugar donde el suelo puede superar los 70 grados.
15: ¡No puede hacer tanto calor!
14: En el Sahara, no gana el más fuerte, gana el más rápido. Y estas pequeñas atletas demuestran que, a veces, sobrevivir es cuestión de segundos, literalmente. ¿Lo sabías?
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3: 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Son las 6:00.
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Muy buenas tardes a todas las personas que ya sintonizan este, el espacio de Hora Extra. Soy Talia Corpus, les doy la bienvenida y les pido que por favor se queden con nosotros aquí hasta las 6:55. Hemos preparado un programa con diferentes voces e invitadas e invitados que estarán compartiendo con nosotros información interesante. Bueno, pues le adelanto que tenemos preparado para hoy. En un primer momento, en unos instantes más, ya estará arribando aquí a la cabina la doctora Ana Luisa González Sánchez. Ella es jefa de la División de Servicios Estudiantiles y en esta ocasión nos viene a invitar al Medio Maratón UASLP 2026. Acepta el reto. Y es que las inscripciones para este gran evento universitario arrancaron justamente esta semana. Así es que, por favor, quédense con nosotros para saber todos los detalles, cómo viene, cómo pinta este medio maratón USLP, que sabemos es una de las carreras favoritas de los runners en San Luis Potosí y otras regiones. Y se estará desarrollando en esta ocasión en otro municipio, así es que ya tendremos toda la información completita, los costos de las inscripciones, las diferentes categorías, bueno, pues todo lo vamos a saber en esta primera conversación con la doctora Ana Luisa González Sánchez. A las 6:30, la maestra Ana Yeli Vázquez Valladolid, docente de la Facultad de Agronomía y Veterinaria, nos viene a visitar aquí a esta cabina también para platicar sobre lo que es la carne de conejo. Beneficios nutricionales y productivos es lo que estaremos platicando con ella para poder conocer un poco más acerca de este gran alimento que es el conejo. La intención es despejar todas las dudas, así es que si usted tiene alguna inquietud, llámenos al 444-826-1347. Y sabe también por qué tiene que apuntar este teléfono, porque a nuestro queridísimo público, a nuestra audiencia de Hora Extra, le traemos el día de hoy un regalo. Pues resulta que gracias a las gestiones ante la Facultad de Agronomía de la USLP, pues les estaremos regalando, sí, carne de conejo. Así es que llámenos ahora, las personas que quieran participar, vamos a rifar una porción de carne de conejo. No me pregunte cuánto pesa porque la verdad no sé. Lo que sí sé es que está congeladita, está muy bien conservada. Y pues tiene que llamarnos aquí al 444-826-1347 para participar en la rifa que estaremos realizando minutos más adelante en el transcurso de este programa. Así es que todas y todos pueden llamar, no importa que no pertenezcan a la comunidad USLP, público en general, llámenos para conocer, para llevarse a casa más bien.